te adoramos por siempre. Te bendecimos, te exaltamos. Tú eres santo.

El anhelo de nuestro corazón, Señor, es adorarte a ti.

0: Amém. Graças, Senhor.
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0: solo tenemos la vida eterna, sino que también esta vida que está en nosotros vence la muerte y absorbe la muerte.
1: 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En este mensaje del Estudio Vida del libro de Primera de Juan, continuaremos en el capítulo 5 para ver que si nosotros permanecemos en la vida divina, al andar, vivir y tener nuestro ser en la vida divina, entonces podemos dar vida a los demás. En la primera epístola de Juan, un libro que enfatiza la vida divina y eterna, se nos revela que la oración es crucial para poder permanecer en la comunión divina. En particular, en el capítulo 5 se nos dice que como miembros del cuerpo de Cristo necesitamos orar por los demás miembros. No hay duda que es una práctica común en la vida de iglesia orar por alguien que se encuentra enfermo. También es muy frecuente orar por aquellos que están pasando por dificultades económicas. Sin embargo, ¿será que estamos orando de la manera que el apóstol Juan nos instruyó? Pues bien, debemos orar por los miembros débiles para que el Señor los suministre con su vida. Escuchen lo que dice en la primera parte del versículo 16 del capítulo 5 de Primera de Juan. Dice así: si alguno ve a su hermano cometer pecado que no sea de muerte, pedirá y le dará vida. Bien, hoy hablaremos de este tema, enfocándonos en la comunión divina, en el mensaje que hemos titulado Las virtudes del nacimiento divino: vencer al mundo, la muerte, el pecado, el diablo y los ídolos. Y estamos muy contentos que Eric Romero está de regreso al programa. Bienvenido, Eric.
2: Es un privilegio participar una vez más en el programa. En el Evangelio de Juan, el Señor Jesús dice que Él es la vida, lo cual indica que Cristo mismo es la vida divina de Dios. Lo que queremos presentar en este mensaje es que la comisión del Señor consiste en impartirse a sí mismo como vida en nuestro espíritu. Necesitamos ser uno con el Cristo que mora en nuestro interior, permitiéndole que fluya libremente como vida, a fin de que Él pueda ser impartido en las personas, y así ellos puedan crecer en vida. Esta vida divina se traga toda muerte y oscuridad que hay en las personas. Este será un mensaje muy práctico que nos enseñará cómo servir y cooperar con el Señor, para que se lleve a cabo el deseo de su corazón.
1: Gracias, Eric. Para muchos de los que escuchan este mensaje, quizás estas sean palabras completamente nuevas. Tal vez piensen que no hay nada de malo en orar por la sanidad de las personas o para que reciban bendiciones materiales. No obstante, la realidad es que debemos orar por los demás miembros del cuerpo de Cristo para que reciban más vida. ¿Verdad?
2: Así es, Víctor. Si estamos pasando por una enfermedad, necesitamos experimentar al Señor Jesús como nuestra sanidad. Pero lo que el Señor desea hacer es impartirse y forjarse en nuestro ser, para aumentar su vida en nosotros. Por tanto, este debe ser el objetivo de nuestra oración. Cada vez que oremos por los demás, debemos enfocarnos en la vida divina, lo cual no significa que no debamos orar por asuntos prácticos y por las necesidades específicas de determinadas personas. Sencillamente, el enfoque de nuestra oración debe ser que Cristo crezca en todos nosotros, para que podamos magnificarle en nuestro vivir cotidiano y expresarle como cuerpo de Cristo.
1: Así es, Eric. El capítulo 5 de Primera de Juan hace énfasis en la vida eterna. Los primeros 13 versículos nos presentan la clase de vida que recibe un creyente cuando es regenerado, la cual es la vida eterna. Después habla de la manera práctica en que debemos orar los unos por los otros para recibir más vida. Escuchen, en el versículo 13 dice: Estas cosas os he escrito a vosotros, los que creéis en el nombre del Hijo de Dios, para que sepáis que tenéis vida eterna. Luego, Juan añade en los versículos 14 al 16 lo siguiente: Y esta es la confianza que tenemos ante Él, que si pedimos alguna cosa conforme a su voluntad, Él nos oye. Y si sabemos que Él nos oye en cualquiera cosa que pidamos, sabemos que tenemos las peticiones que le hayamos hecho. Si alguno ve a su hermano cometer pecado que no sea de muerte, pedirá y le dará vida. A saber, a los que cometen pecado que no sea de muerte. Bien, con estos versículos como trasfondo del mensaje, escuchemos a Witness Lee y el estudio vida de Primera de Juan. Adelante.
3: Verses 4 through 13.
0: Desde el versículo 4 hasta el 13.
3: Show us how we have received eternal life.
0: Se nos muestra cómo hemos recibido la vida eterna.
3: Then, from this verse,
0: y luego, a partir del versículo 14 hasta el 17, se nos dice cómo debemos orar en la comunión de la vida eterna. Por supuesto, en estos versículos no se menciona la palabra comunión, pero sí tenemos la comunión aquí porque se habla acerca de la oración. Cuando oramos mediante la vida divina, participamos de la comunión de la vida divina. En los versículos anteriores, vimos que hemos recibido la vida eterna y que esta vida nos fue anunciada como testimonio, fue probada y nos fue dada como arras a nosotros. Y ahora el escritor, Juan, desea resaltar que esta vida vence la muerte. Yo creo que muchos de nosotros hemos considerado que estos versículos se relacionan con nuestra oración y con la respuesta que el Señor nos da a nuestras oraciones, ¿no es así? Pero, de hecho, la intención de Juan al escribir estos versículos es mostrarnos que la vida eterna que tenemos dentro de nosotros es capaz de vencer la muerte. Y no solo la muerte que está presente en nosotros, sino también en los demás miembros de la iglesia. En la vida de iglesia no vivimos solos, sino que vivimos con los demás miembros. Y esta vida eterna no solo provee para nuestras necesidades, sino también para las necesidades de todos los miembros que están a nuestro alrededor. Esta vida vence la muerte que está en mí y también la muerte que está dentro de nuestros hermanos. En particular, vence la muerte en los que son débiles o de los que experimentan problemas. Los problemas siempre provienen de la muerte. Y siempre y cuando hayan problemas en la vida de iglesia, eso es un indicio de que hay muerte allí. Por lo que necesitamos que la vida eterna venza y absorba esa muerte. Si algunos de nosotros somos más fuertes y otros más débiles, entonces debemos ser aquellos que suministramos vida, la vida que está en nuestro interior a los miembros más débiles, a fin de absorber su muerte.
1: Eric, me agrada mucho lo que se nos ha presentado, ya que es algo muy práctico en la vida de iglesia. Cada determinado tiempo, los miembros de la iglesia están fuertes o débiles, según sea su situación. Si estamos en la posición de estar fortalecidos, llegamos a ser claves como un canal de suministro de la vida eterna para ayudar a aquellos que están débiles. Sin embargo, estos roles pueden cambiar y los que estaban débiles pueden llegar a estar fuertes. Esta clase de comunión e interacción en el cuerpo de Cristo es maravillosa. Entonces, ¿qué nos puede usted comentar en cuanto a esto?
2: Esto nos lleva al pasaje de Juan 7:37. Cuando el Señor Jesús, en el último y gran día de la fiesta, alzó la voz y dijo: "Si alguno tiene sed, venga a mí y beba". Esto significa beber al Señor, quien es el río de agua viva. Cuando nosotros invocamos el nombre del Señor Jesús y nos abrimos a Él para permitirle que nos llene, estamos bebiendo de Él como Espíritu. Y en el versículo siguiente, el versículo 38, dice: "El que cree en mí, como dice la Escritura, de su interior correrán ríos de agua viva". Esta es la razón por la que debemos pasar tiempo personal con el Señor Jesús cada día, en especial en la primera hora de la mañana. Podemos darnos un banquete con su palabra y disfrutarlo a Él como nuestro alimento y bebida espiritual. De esa manera podremos convertirnos en un canal de suministro para los demás, y la vida divina podrá fluir desde nuestro interior para tragarse la muerte. Romanos 8:10 dice que cuando el Señor vino a nosotros, nuestro espíritu llegó a ser vida. Es decir, Cristo como vida vive en nuestro espíritu. Pero el versículo 6 dice que la mente puesta en el espíritu es vida y paz. Cuando pasamos un tiempo diario de intimidad con el Señor, orando, leyendo la palabra, invocando su nombre y abriendo nuestro ser a Él, nuestra mente estará puesta en el Espíritu y será llena de vida. Y no solo eso. En Romanos 8:11 dice que si permitimos que el Espíritu more en nosotros, Él también vivificará nuestros cuerpos mortales. Si por la misericordia del Señor tratamos de practicar esto cada día, pasando un tiempo de comunión personal con Él, seremos llenos de Cristo como vida divina. Como resultado, la vida divina fluirá desde nuestro interior, alcanzando a los demás, tragándose la muerte y la oscuridad, y Cristo tendrá la manera de crecer en nosotros. Este es un asunto muy crucial, pero a la vez muy práctico.
1: Gracias, Eric. Y su comentario es una buena introducción para la siguiente sección del mensaje. Aquí veremos el vínculo que existe entre los primeros 13 versículos del capítulo 5, los cuales nos presentan la vida eterna con el hecho de orar por un hermano que se encuentra debilitado. Adelante con Witness Lee y el estudio vida de Primera de Juan.
0: Así que ahora pueden comprender por qué después del versículo 13 el escritor usa la conjunción y. Si profundizamos en el espíritu de Juan, podremos ver que su intención era mostrarnos que no solo tenemos la vida eterna, sino que también esta vida que está en nosotros vence la muerte y absorbe la muerte. Entonces Juan dice en el versículo 14, y esta es la confianza que tenemos ante Él. ¿Qué confianza? Que si pedimos alguna cosa conforme a su voluntad, Él nos oye. Les digo, hermanos, no lean la Biblia de manera liviana. Si pedimos algo conforme a su voluntad, Él nos oye. No se trata de pedir conforme a nuestra voluntad o a nuestro deseo, sino conforme a la voluntad de Dios. Ahora les pregunto, ¿cómo podemos saber que lo que pedimos es conforme a su voluntad? Cuando Juan dice que si pedimos alguna cosa, cualquier cosa, conforme a su voluntad, significa que los que pedimos somos los que han sido regenerados, los que tenemos la vida divina y que estamos en la comunión de la vida divina. Como hemos visto en los capítulos anteriores, tales personas deben tener una conciencia libre de ofensas. En otras palabras, significa que dicha persona es una con el Señor y conoce la voluntad de Dios. Y es así que mientras participa de la comunión divina, sin cargos de su conciencia, podremos conocer la voluntad de Dios. Esta es la razón por la que Juan dice que tenemos la confianza ante Él. Porque cuando participamos de la comunión en la vida divina y nuestra conciencia está libre de ofensas, es entonces que tenemos paz con Dios y también tenemos confianza para orar, no conforme a nuestros sentimientos, sino conforme a la voluntad de Dios. Al orar conforme a su voluntad, Él nos oye.
1: Pues bien, Eric, según lo que acabamos de escuchar, debemos orar con confianza. Tengo que confesar que en mi oración todavía no hay la confianza suficiente. En realidad, algunas

0: de tener una conciencia libre de ofensa. En el primer capítulo de este libro hablamos acerca del ciclo de vida, que se compone de cuatro elementos: la vida, la comunión, la luz divina y la sangre preciosa de Cristo. Este es un asunto muy práctico. Cada vez que pasamos tiempo con el Señor Jesús, debemos tocarlo como vida, orando con un corazón sincero, invocando su nombre, y orando leyendo la palabra de Dios a primera hora en la mañana. A partir de ese punto, iniciamos la comunión de vida, lo cual significa que la vida empieza a fluir en nuestro ser. Luego, una vez que la vida empieza a fluir en nuestro interior, somos iluminados en nuestra conciencia y sabemos si tenemos una conciencia libre de ofensas. En Hechos 24:16, Pablo le dijo al gobernador Félix lo siguiente: "Y por esto procuro tener siempre una conciencia sin ofensa ante Dios y ante los hombres." Por tanto, a medida que la vida divina fluye en nosotros y somos iluminados, entonces debemos confesar nuestros pecados para tener una conciencia libre de ofensa. Y en 1 Juan 1:9 se nos dice que si confesamos nuestros pecados, Él es fiel y justo para perdonarnos nuestros pecados y limpiarnos de toda injusticia. A medida que confesamos, la preciosa sangre de Jesús es aplicada a nosotros de manera práctica y nuestra conciencia queda limpia. ¿No es esto maravilloso? Y al ser lavados por la sangre de Jesús, podemos recibir más vida. Y Cristo tendrá la manera de propagarse desde nuestro espíritu a todas las partes de nuestro ser. La vida fluirá más. Seremos más iluminados y confesaremos más. Es un ciclo de vida maravilloso. Es muy importante que nosotros cuidemos de nuestra conciencia delante del Señor. Si el fluir de vida se detiene en nosotros, debemos contactar al Señor para ser iluminados. Y luego podríamos decir: "Señor, perdóname por mi actitud con mi esposa. Perdóname por tener ese pensamiento. Perdóname por mirar inapropiadamente." Entonces, a medida que confesamos nuestros pecados, Él nos limpia con su sangre preciosa, somos infundidos con su vida y podemos orar por los demás conforme a su voluntad.
1: Gracias, Eric. Sin duda, el ciclo de vida que nos presenta el capítulo 1 de 1 de Juan es maravilloso. Es parecido a remover las piedras y los palos que detienen el fluir del agua en un arroyo. A medida que quitamos la basura, el agua empieza a fluir libremente. Este es un cuadro maravilloso que nos muestra que cada día debemos hacerle mantenimiento a nuestro corazón a fin de permitir que el Señor resplandezca sobre nuestras rocas y palos para que sean removidos y la vida entonces pueda fluir libremente en nuestro interior hacia los demás. Alabado sea el nombre del Señor. Bien, regresemos de nuevo a Witness Lee para escuchar la conclusión de este mensaje. Adelante.
2: El versículo 16 dice: "Si alguno ve a su hermano cometer pecado que no sea de muerte, pedirá y le dará vida." La palabra "pedirá" se refiere al hermano que ve a su hermano cometer pecado y que ora por él. Pero ¿a qué se refieren las palabras "le dará vida"? Se refieren a la misma persona, es decir, a aquel que ve a su hermano cometer pecado y que pide por él. Esto no significa que dicha persona tenga vida en sí misma y que pueda dar vida a otros por sí misma. No. No se olviden que para poder ser personas que oramos y damos vida a los demás, necesitamos ser uno con el Señor. Necesitamos permanecer en el Señor y debemos pedir por los demás siendo un solo espíritu con el Señor. Al ser uno con el Señor, llegamos a ser el medio. llegamos a ser el canal por el cual el

0: Espíritu vivificante de Dios puede propagar su vida a aquellos por los cuales pedimos. Esta es la impartición de vida que se lleva a cabo en la comunión de la vida divina. Para poder dar vida a los demás, necesitamos permanecer en la vida divina, andar en la vida divina, vivir en la vida divina y tener todo nuestro ser en la vida divina. En Jacobo 5, 14 al 16, la oración es por sanidad. Pero aquí en Primera de Juan, en este caso, de Primera de Juan 5, 16, la oración es para impartir vida.
1: Eric, según lo que acabamos de escuchar, el versículo 16 del capítulo 5 de Primera de Juan hace referencia a la misma persona. Es decir, a la persona que ve a su hermano cometer pecado y que luego pide por él y le da vida. Entonces, ¿qué tal si usted nos hace un breve comentario final?
2: Este es un versículo maravilloso y espero que sea como un faro para todos nosotros. A lo largo de los años, las palabras ve, pedirá y dará vida han sido de mucha ayuda para mí. Supongamos que estamos en la vida de iglesia y nos damos cuenta de que cierto hermano está pasando por momentos difíciles y que se encuentra luchando en su relación con el Señor. Entonces, ¿qué debemos hacer al respecto? Lamentablemente, en la mayoría de los círculos cristianos se critica al hermano en lugar de orar por él y darle vida. Ciertamente, no podemos tener tal actitud. La mayoría de nosotros tenemos altibajos en nuestra relación con el Señor. Por tal motivo, debemos aprender a orar los unos por los otros y a dar vida. Si no tenemos la costumbre de hacer esto, debemos orar al Señor para que nos haga personas de oración. Al orar por los demás, según la voluntad de Dios, ellos podrán recibir vida y ser restaurados.
1: Así es, Eric. Necesitamos ver, pedir y dar vida para que la vida divina pueda fluir desde nuestro interior hacia los demás y así pueda tragarse toda muerte y oscuridad. De esa manera, los hermanos podrán ser restaurados y edificados en el cuerpo de Cristo. Pues bien, Eric, el tiempo del programa se nos agotó y debemos detenernos aquí. Le agradezco su compañía y sus comentarios en el Estudio Vida de la Biblia con Winnesley.
2: Gracias por invitarme, Víctor. Siempre es un gozo participar en el programa.
1: Este es Víctor Molina haciendo la voz de Chris Wilde, Eric Romero, la de Ed Marks, y Walter Ortiz, la de Winnesley.
0: 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El apóstol Juan dice, no améis al mundo ni las cosas que están en el mundo. Si alguno ama al mundo, el amor del Padre no está en él. ¿Ha tratado alguna vez de ser libre del poder y la atracción del mundo? ¿Ha buscado ser liberado de la tentación? El apóstol Pablo dice que todo el mundo queda bajo el juicio de Dios porque no conoció a Dios. Y la razón por la cual el Señor nos disciplina es para que no seamos condenados con el mundo. Y Santiago dice que debemos guardarnos sin mancha del mundo. Y el que quiera ser amigo del mundo es enemigo de Dios. Y el apóstol Pedro continúa diciendo que hay que huir de la corrupción del mundo. Apocalipsis habla de que Satanás engaña al mundo entero. Entonces, ¿cómo podemos ser liberados del mundo? El mundo nos tiene atrapados. Entonces, ¿cómo podemos salir de este lazo? En este libro en audio, No améis al mundo, Watchman Nee presenta que la única manera que podemos escaparnos del mundo no es por medio de alejarnos del mundo físicamente y ser monjes o ermitas. puertas en el desierto, sino que tenemos que ver la naturaleza del mundo. Si la vemos, somos liberados de su poder. El carácter esencial del mundo es satánico y está en enemistad contra Dios. Ver esto es encontrar liberación del mundo. No améis al mundo, por Watchman Nee.
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Si hay en mis manos iniquidad, si he dado mal pago al que estaba en paz conmigo, antes he libertado al que sin causa era mi enemigo. Persiga el enemigo mi alma y alcáncela. Huella en tierra mi vida y mi honra ponga en el polvo. Levántate, oh Jehová, en tu ira, álzate en contra de la furia de mis angustiadores y despierta en favor mío el juicio que mandaste. Te rodeará congregación de pueblos y sobre ella vuélvete a sentar en alto. Jehová juzgará a los pueblos. Júzgame, oh Jehová, conforme a mi justicia.

fenezca ahora la maldad de los inicuos, mas establece tú al justo. Porque el Dios justo prueba la mente y el corazón. Mi escudo está en Dios, que salva a los rectos de corazón. Dios es juez justo, y Dios está airado contra el impío todos los días. Si no se arrepiente, él afilará su espada. Armado tiene ya su arco y lo ha preparado. Asimismo ha preparado armas de muerte y ha labrado saetas ardientes. He aquí, el impío concibió maldad, se preñó de iniquidad y dio a luz engaño. Pozo acavado y lo ha ahondado, y en el hoyo que hizo caerá. Su iniquidad volverá sobre su cabeza y su agravio caerá sobre su propia coronilla.

Maestro, maestro, maestro, mi hija está enferma. Mi hija está enferma, ve y sánale, sánale. El maestro le dijo, vamos. Y cuando iban a la casa de este hombre llamado Jairo,

¿Quién me ha tocado? ¿Quién me ha tocado? Pero maestro, maestro, si es la multitud quien te aprieta y tú dices, ¿quién te ha tocado? No, yo siento que alguien me ha tocado. ¿Quién?

Señor, no, no molestéis más al maestro, no molestéis más al maestro, porque tu hija ha muerto, tu hija ha muerto. Y Jairo se entristeció por un momento, mas Jesús le dijo: ten paz, Jairo, ten paz, Jairo, porque tu hija no ha muerto, tu hija no ha muerto, tan solo duerme. Ten paz, Jairo. Jesús consolando a Jairo,

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0: Llegó la hora de despedir este espacio de Muchos como Jesús Radio. Este fue el hermano Mario, deseando bendiciones a todos nuestros hermanos en la fe, la paz de nuestro
1: Señor. Padre nuestro, que estás en los cielos, santificado sea tu nombre. Que esa alabanza y esa oración llegue al cielo.

Señor, en esta noche te pedimos una lluvia, Jesús, una lluvia de bendición en nuestras vidas. Toca cada corazón, Jesús.

así con nuestras manos en alto. Te quiero invitar que terminemos este tiempo dándole gracias al Señor por su grande amor, por su sangre preciosa derramada en la cruz del Calvario. Señor, gracias.

Gracias, Señor. Oh, apláudale fuerte al Señor y dale gloria. Gracias, Señor. Fue todo por amor. Te bendecimos, Señor. Te adoramos. Te damos honra, gloria, honor. Aleluya. Aleluya. Digno eres tú, Señor, de recibir honra. Amén. Sí.

0: Oiga, amigos, estas rutinas para hacer en casa son 7 minutos. Mente y corazón, mente y corazón.
1: Tira, tira, tira, tira. Eso, ahí va, eso.
0: Vamos, enfócate. Mente y corazón, enfócate.
1: Enfócate, vamos, ahí va, eso. Empezamos.
0: Vamos así. Eso, vamos, vamos, vamos. Hazlo,
1: hazlo, hazlo, hazlo. Ahí,
0: seguimos, seguimos. Vamos. Gancho derecha, izquierda.
1: Izquierda, derecha.

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1: Lo que voy a decir a continuación es una posibilidad interpretativa que con humildad yo presento delante de usted para que usted la revise con su Biblia. Como he dicho antes, no es malo no estar de acuerdo. Y yo, hermano, ni me espanto ni me ofendo si alguien no está de acuerdo conmigo. Está bien, hermano. Pero según mis estudios, esto que le voy a decir hace muchísimo sentido. Ahora, en relación a quiénes son estos que vienen con el ejército de Yeshua en este pasaje, permítanme explicar tres cosas. Primero, que es Jesús mismo el que viene, pero ahora viene multiplicado y manifestado en muchos como él. También, en segundo lugar, no pueden ser todos los cristianos, y ahorita voy a explicar acerca de eso. También no pueden ser ángeles, y ahorita vamos a ver acerca de esto. De los versos del 11 al 13, yo veo que está refiriéndose a Jesús, está refiriéndose a Yeshua. Verso 11, entonces vi el cielo abierto y aquí un caballo blanco y el que lo montaba se llamaba fiel y verdadero y con justicia juzga y pelea, sus ojos eran como llama de fuego y había en su cabeza muchas diademas y tenía un nombre escrito que ninguno conocía sino él mismo. Verso 13, estaba vestido de una ropa teñida de sangre y su nombre es el Verbo de Dios. Definitivamente es Jesús. Pero a estas alturas, hermano, escuche bien, porque hay algo más en este pasaje que no estamos viendo. A estas alturas del cumplimiento profético y basado en los conceptos que he compartido en todos los videos de este canal, hermano, con referencia a que Dios quiere tener muchos hijos como aquel que complace su alma. Además de ver a Jesús en este pasaje como individuo, yo veo a Jesús multiplicado en muchos como él. Es un ejército de muchos como Jesús, muchísimos que alcanzaron su semejanza, porque como está escrito, aún no se ha manifestado lo que hemos de ser, pero sabemos que cuando él se manifieste, seremos ¿qué? Semejantes a él, como dice primera de Juan 3:2, y le veremos tal como él es. También en Juan 12:24 ya vimos, de cierto os digo que si el grano de trigo no cae a tierra y muere, queda solo, pero si muere, lleva mucho fruto. Jesús es el grano de trigo que murió, por así decirlo, al morir fue plantado como semilla. Nosotros como hispanos, en términos generales, venimos de ancestros que son agricultores. Por ejemplo, la semilla de maíz común entre nosotros, dependiendo de la calidad de la semilla que se siembra, será la calidad de la semilla que se produce en la mata. Si la semilla es pequeña y pálida, la mazorca será pequeña y tendrá granos débiles. Pero la semilla, hermano, de que estamos hablando aquí, es Jesús mismo. Es una semilla robusta, es una semilla grande, es una semilla gloriosa. La cosecha que se espera es una cosecha gloriosa, muchos como Jesús, una cosecha abundante, muchas semillas con la calidad de la semilla original que fue sembrada, muchos como Jesús, muchos con la semejanza del Hijo y muchos hijos que complacen el corazón del Padre, muchos hijos entendidos que entraron en el reposo de Dios y que descansan de sus obras y vienen a ser un sábado andante, un sábado, una vida sabática en sus vidas, algo vivo, hermano, no escrito en piedra. Así que ese es un concepto bíblico muy claro de que Jesús será multiplicado en muchos como él. Basados en eso, hermano, y regresando al pasaje que leímos en Apocalipsis 19, mi argumento es que cuando el verso 12 dice ahí, y ahí está en pantalla, que había en su cabeza muchas diademas. Hermano, se necesitan muchas cabezas para vestir muchas diademas. Así que eso literalmente se está refiriendo a muchas cabezas que vienen con él. Y ahí lo dice el mismo pasaje, que viene con un ejército. Es uno que se ha multiplicado en muchos como él. Sí, es Jesús, pero multiplicado en muchos como Él, y cada uno de ellos trae corona porque son reyes. Sí, es Jesús, pero es manifestado en muchos. Es uno, pero es un ejército de hijos que ganaron su corona, porque aún no se ha manifestado lo que hemos de ser, pero sabemos que cuando Él se manifieste, seremos semejantes a Él. Es la cosecha del grano de trigo de alta calidad y glorioso que fue sembrado. Esos son las primicias. Ponga atención cuando usted lea las primicias en la Biblia, hermano. Primicias quiere decir que son los primeros frutos de una cosecha. Y muchos conocen eso. Tal como está escrito en Romanos 8:29, que también pongo en pantalla. Porque a los que antes conoció también los predestinó para que fuesen hechos conformes a qué, hermano. Fuesen hechos como quién. Conformes a la imagen de Jesús, a la imagen del Hijo. ¿Para qué? ¿Para que Él sea el qué? ¿El unigénito? No, para que Él sea el primogénito entre muchos hermanos. Note bien que ese verso dice primogénito entre muchos hermanos. No dice unigénito como en Juan 3:16. El primogénito quiere decir que Él es el primero de muchos como Él. ¿Puede verlo, hermano? Vuelvo a leer los versos tal y como aparece en pantalla. Entonces vi el cielo abierto, y aquí un caballo blanco, y el que lo montaba se llamaba fiel y verdadero, y con justicia juzga y pelea. Verso 12. Sus ojos eran como llama de fuego, y había en su cabeza muchas diademas. Ahora usted entiende bien lo que eso quiere decir. Y tenía un nombre escrito que ninguno conocía sino él mismo. Ahora, acerca de esto del nombre, quiero decir algo. En este verso 12, con respecto al nombre escrito que trae, que dice ahí, que acabamos de leer, quiero decir, es una inmadurez, hermanos, estarnos peleando entre nosotros, afirmando que el nombre de Jesús, que no es Jesús, que es Yahshua, que es Yehushua, que es Yahushua, que es Yahshua, que es Yeshua, hermano, eso es la de nunca acabar. Es cualquiera de los diferentes nombres que se alega por ahí. En mi caso y según mis estudios, yo en lo que he estudiado me inclino por el significado que encontré en mi investigación y estudios acerca del tema, en donde encontré que Yahshua es quizá el más probable. Pero si usted ha visto todos mis videos, hermano, yo constantemente uso Jesús y Yahshua y uso los dos nombres intercambiablemente. ¿Por qué? Porque basado en este verso 12, ¿qué dice ese verso 12, hermano? Ahí está en pantalla y lo estoy remarcando. Ninguno conoce realmente su nombre o el nombre que él traerá, que dice allí literalmente que solo él conoce. Entonces, es una tontería, es una inmadurez, es una estupidez el estarnos peleando aquí abajo por un posible nombre que solo él conoce, hermano, nadie sabe. Y peor aún, es aquellos hermanos tan inmaduros y carnales que mandan al infierno a cualquiera que no está de acuerdo con ellos, hermano. Y que hay que bautizar a los nuevos en este nombre, no que en el otro, no que en el otro, hermano. ¡Qué inmaduros somos! También en Apocalipsis 3:12 dice que Jesús, dice Jesús mismo dijo esto, que él tiene un nombre nuevo, dice. Y ahí dice, si uno lee con cuidado, que solo los vencedores llegarán a conocer ese nombre nuevo. Así que, mejor en vez de estarnos peleando por eso, mejor peleemos la buena batalla, no contra los hermanos en la fe, sino contra el pecado en nuestras vidas, para ser vencedores primero, y no solo conoceremos ese nombre, como está ahí en Apocalipsis, el nombre nuevo que trae Jesús o Yahshua, sino que él prometió que ese nombre será escrito sobre nosotros si llegamos a ser vencedores. Así que en vez de estarnos peleando nosotros aquí abajo por este nombre y que es el otro y que no, que este y que y eso sí que significa caballo y que cerdo y que no, hermano, yo ya leí todo eso, hermano. Pero después que encontré estos versos ya me calmé porque digo, no, pues ¿para qué estamos peleando por esto? Mejor peleemos la buena batalla para llegar a ser vencedores y entonces sabremos el nombre que él trae cuando venga, que nadie conoce. Y no solo eso, sino que ese nombre será escrito sobre mí si logro vencer. Pero sigamos, hermanos. Vuelvo a leer Apocalipsis 19:11. Entonces vi el cielo abierto, y aquí un caballo blanco, y el que lo montaba se llamaba Fiel y Verdadero, y con justicia juzga y pelea. Verso 12, sus ojos eran como llama de fuego, y había en su cabeza muchas diademas. Y tenía un nombre escrito que ninguno conocía sino él mismo, como acabamos de ver. Verso 13, estaba vestido de ropa teñida de sangre, y su nombre es el Verbo de Dios. Ya vimos en el video pasado que cuando la Biblia dice en Hebreos 4:12, muy conocido, que la palabra de Dios es viva y eficaz y más cortante que toda espada de dos filos, no se está refiriendo a la Biblia, hermano. La palabra de Dios no es la Biblia, sino que es Jesús mismo. Él es la palabra viva. Fíjese bien cuando usted lea la Biblia. Cada vez que se va a referir a sí misma, se llama las Escrituras. Jesús lo hizo así. Todos los apóstoles lo usaron así. ¿Por qué vamos nosotros a hacer algo diferente y a la Biblia llamarle la palabra de Dios cuando la Biblia misma dice ahí que se llama las Escrituras? En este verso vemos que se menciona a Yeshua como el Verbo de Dios, hermano. Él es el Logos, como vimos en el video pasado. Ya expliqué eso. Verso 14 dice, y los ejércitos celestiales. Vamos a ver en un momento que esos no pueden ser ángeles, pero vamos a ver quiénes son. Y los ejércitos celestiales, vestidos de lino finísimo, blanco y limpio, le seguían en caballos blancos. Ahora, ¿quiénes son ese ejército, hermano? ¿Son ángeles? Algunos piensan que son todos los cristianos. Bueno, veamos qué dice la Biblia. Dice que ese ejército está vestido de lino finísimo, dice ahí. Bueno, solo 5 versos en ese mismo pasaje, 5 versos antes, nos dice de qué se trata el lino fino o a qué se está refiriendo como un ejemplo, hermano. Y dice a qué se refiere. Dice el verso 8, y a ella se le ha concedido que se vista de lino fino, limpio y resplandeciente, porque el lino fino es las acciones justas de los santos. Ahora, ese verso dice, verso 8 que acabamos de leer, y a ella se le ha concedido que se vista de lino fino. Ok, ¿quién es ella? El verso anterior, el verso 7, dice que es la esposa, en otras palabras, es la iglesia. Pero no se confunda, hermano. Allí no está diciendo la esposa, como dando a entender que todos los cristianos, solo por el hecho de profesar la religión cristiana, ya son la esposa. Y lo acabamos de ver en el verso de Romanos 8:29. Los predestinados, no son todos los cristianos en ese verso de Romanos 8, hermano, sino que específicamente dice, esto es solo para aquellos que son llamados a la imagen del Hijo, aquellos que son llamados a ser como Jesús. No son todos los cristianos, hermano. Por eso no todas las cosas les van a ayudar a bien a todos los cristianos. No, señor. Eso está bien claro en esa Biblia, pero todo eso yo ya lo expliqué en videos anteriores. Según todos mis estudios, no está hablando de toda la iglesia, sino de los vencedores de las iglesias. Solo ellos son los predestinados. Solo está hablando de aquellos que aprendieron a oír la voz del Padre para entrar al reposo de Dios, descansando de sus propias obras. Aunque yo vuelvo a recalcar, y es importante esto para muchos, y ya lo probé con muchos videos, el hecho de que un cristiano no llegue al nivel espiritual de una esposa sin mancha no quiere decir que se pierda eternamente, no va a perder su salvación, hermano. En 1 Juan 3:7 leemos que claramente dice ahí, nadie se engañe, es justo el que practica la justicia. Toda persona nacido de nuevo está justificado, pero no todo nacido de nuevo es completamente justo, y debemos comprender eso. Todos estamos en un proceso, y por eso puedo decir que hay quienes se acercan más a ser justos por sus acciones justas que otros. En mayor o menor grado, todos estamos caminando hacia la perfección en Yeshua, pero definitivamente justo es el que practica la justicia. Ahora, ¿cuál justicia? Es importante entender esto. Jesús mismo dijo que la justicia que Él espera de nosotros deberá ser mayor que la de los escribas y fariseos. Pero eso ya lo expliqué en los videos anteriores, pero debemos recordar eso. Como vimos, esa justicia requiere que aprendamos a ser guiados por la voz del Padre, así como Jesús, hasta el punto en que no hagamos nada por nosotros mismos, sino que vamos a hacer la obra del que nos envió, y de esa manera descansamos de nuestras obras y entramos al reposo de Dios o entramos a una vida sabática. La justicia del nuevo pacto no es la justicia de una persona que por pura fuerza de voluntad y buenas intenciones decide ser bueno, sino que la justicia mayor de que habló Jesús es una justicia que nace en el Padre mismo. Por eso necesitamos esperar la voz del Padre para saber qué hacer. Ya no se trata de que vamos a tomar un verso de la Biblia sin la guía del Espíritu y a confesarlo positivamente, a reclamarlo hasta que se cristalice en nosotros, lo cual es una costumbre errónea totalmente y está fuera totalmente de la voluntad del corazón del Padre. Ya no se trata de que nosotros decidimos ser justos y cumplir la Torá, sino que se trata de oír la voz del Padre. Y cuando obedecemos y vamos y hacemos lo que Él nos dijo, eso que hacemos es justo, es la justicia que Dios quiere. Es sin pecado. ¿Por qué? Porque su origen no es nosotros mismos, no es la carne. Nació en el corazón del Padre. Él fue el que nos dijo que fuéramos a hacer eso. Pero eso ya lo expliqué también en los videos pasados. De una cosa sí estoy seguro, hermano. En Apocalipsis 19, esos ejércitos celestiales con que viene Yeshua en caballo blanco no son todos los cristianos. Muchos cristianos creen que por el simple hecho de profesar la religión cristiana van todos en el rapto y que todos vienen como el ejército de Yeshua en caballos blancos del cielo. Hermanos, eso no puede estar más alejado de la verdad de las Escrituras. Hermano que me escucha, si usted cree eso, usted está bien engañado. Si usted quiere ser parte del ejército que vendrá con Jesús en Apocalipsis 19, entonces tiene que aprender y practicar cada día entrar en el reposo de Dios, obedeciendo a la voz del Padre. Si usted va y hace cualquier otra cosa y no lo que Dios dijo por medio de su Hijo Yeshua para estos postreros días, o si usted va y quiere agradar a Dios por cualquier otro medio que no sea el nuevo pacto y la ley del Espíritu de vida, entonces puede irse olvidando de ser parte de ese ejército. Si usted va y quiere agradar a Dios venerando a la Virgen María o cualquier otra imagen, si usted quiere agradar a Dios siendo bueno por usted mismo, si usted quiere agradar a Dios observando la Torá bajo el antiguo pacto, si usted quiere agradar a Dios haciéndose judío, o si usted quiere agradar a Dios solo por ser miembro de una iglesia local o de una congregación, le tengo malas noticias. No va a entrar al reposo de Dios, hermano. Y definitivamente se va a perder el ser parte de ese ejército que viene con Jesús. El que tiene oído, oiga lo que el Espíritu dice a las iglesias. Ya tengo 30 videos en este canal en donde explico que no son todos los cristianos, pero también explico cómo usted puede entrar en este proceso para llegar a ser parte de ese ejército. Lo cierto es que esos guerreros que vienen en el ejército de Yeshua no son todos los cristianos solo por profesar la religión cristiana. Tampoco son ángeles, y como eso lo explico a continuación. El verso 14 dice: y los ejércitos celestiales vestidos de lino finísimo, blanco y limpio, le seguían en caballos blancos. Que yo recuerde, no he encontrado hasta el día de hoy ninguna referencia de las Escrituras a que los ángeles están vestidos de lino fino, blanco y limpio. Eso no está en la Biblia, hermano. Dicho sea de paso, la Biblia tampoco dice que los ángeles tienen alas, como comúnmente se cree. Sí encontramos ángeles vestidos, y dice la Biblia, vestiduras blancas, pero no con lino fino. Dice con vestiduras blancas, por ejemplo, cuando Jesús resucitó, llegaron las mujeres al sepulcro y ahí había dos varones con vestiduras blancas. También cuando Jesús ascendió a los cielos, hubo unos varones con vestiduras blancas que aparecieron en escena, los ángeles. Pero las escrituras nunca mencionan a los ángeles vestidos de lino fino y menos blanco y limpio. No menciona eso en ninguna parte de la Biblia. Ahora, las escrituras sí mencionan a arcángeles vistiendo lino fino, como vimos en Daniel. Pero el verso que leímos dice claramente que las acciones justas de los creyentes en Apocalipsis 19:8, las acciones justas de los creyentes es el lino fino. Pero en la Biblia, los énfasis en las palabras nos revelan cierto grado superior. En este caso, el verso dice que el ejército que viene con Yeshua viene vestido no solamente de lino, fíjese bien, hermano, sino que dice que vienen vestidos de lino finísimo. Eso me recuerda lo que hemos estudiado en los videos pasados. El requisito de que habló Yeshua, como dijo, que él esperaba que nosotros tuviéramos una justicia mayor que la justicia de los escribas y fariseos. Fíjese bien, estamos hablando de las obras justas de los creyentes, que es el lino fino, de eso estamos hablando. Entonces, en otras palabras, si alguien hace las cosas bien, esas son acciones justas, y eso está bien, gloria a Dios. Pero si alguien hace las cosas bien, guiado por la voz del Padre, por así decirlo, esas son acciones justísimas, me voy a entender. Si alguien hace las cosas bien, esas son obras justas. Pero si alguien hace las cosas guiado por la voz del Padre, esas son obras justísimas. O sea, de un nivel mayor, un nivel superior. Este ejército que viene con Jesús en Apocalipsis 19, no solo viene vestido con lino fino, que son las acciones justas de los santos, como vimos en Apocalipsis 19:8, sino que viene vestido de lino finísimo, dando a entender que su justicia es mayor que la de la justicia de los escribas y los fariseos, hermano. Mi conjetura es que este ejército que viene con Yeshua vestido de lino finísimo, blanco y limpio, son aquellos que entraron al reposo de Dios, porque aprendieron a oír la voz del Padre, aprendieron a obedecer esa voz igual que Jesús. Es un ejército de muchos con la semejanza del Hijo. Es una cosecha de muchos hijos que llegaron a la medida de la estatura de la plenitud de Cristo, como dice Efesios 4:13. Son muchos, pero aprendieron a entrar en la unidad perfecta del Padre y del Hijo. Por eso llevarán el nombre de ellos, del Padre y del Hijo, el nombre del Padre y del Hijo, y estará escrito sobre ellos. Así que este ejército de Apocalipsis 19 no son todos los cristianos, sino aquellos que aprendan a entrar al reposo de Dios por medio de la obediencia a la voz del Padre de una manera personal. Ya vimos también que no pueden ser ángeles, porque la referencia a que vienen vestidos de lino finísimo, blanco y limpio, nunca se usan las escrituras para referirse a los ángeles. Y el otro punto por el cual estos no pueden ser ángeles es porque el pasaje nos dice que Jesús viene a regir las naciones con vara de hierro, y todos los que vienen con él vienen a reinar con él. Y son los vencedores de las iglesias, que según Apocalipsis 2:26-27, recibieron autoridad sobre las naciones, al igual que Jesús la recibió del Padre. En otras palabras, los ángeles no reciben ni tienen autoridad de parte de Jesús para regir las naciones. Solo los creyentes que lleguen a ser vencedores recibirán esa autoridad de parte de Jesús. Entonces, queda bien definido que el ejército que viene con Jesús aquí en Apocalipsis 19 ni son todos los cristianos ni son ángeles, sino que son aquellos creyentes que lleguen a ser vencedores de las iglesias, como dice la Biblia, aquellos que lleguen a ser como Jesús. Ahora, me metí en eso por lo que estábamos leyendo en Hebreos, en el contexto del reposo de Dios. Voy a volver a leer el pasaje que nos llevó a Apocalipsis. Regresamos a Hebreos, ahí está en pantalla. Pero Cristo, habiendo ofrecido una vez para siempre un solo sacrificio por los pecados, se ha sentado a la diestra de Dios, verso 13, de ahí en adelante esperando hasta que sus enemigos sean puestos por estrado de sus pies. En otras palabras, el Espíritu Santo, inspirando las Escrituras, nos está diciendo que los que entran en el reposo de Dios, una vez quitado de en medio el pecado que mora en mí, cuando son perfeccionados, cuando son santificados, ellos están calificados para poner a los enemigos de Yahshua por estrado de sus pies. Por razones de tiempo, solo lo voy a mencionar lo que sigue y usted puede hacer, leer después con cuidado todo el contexto de este pasaje. En varias partes usted encontrará las palabras perfecto o quitar el pecado en Hebreos 10 y todos los pasajes que lo rodean. En Hebreos 9:26, por ejemplo, dice, fíjese, la intención del Espíritu Santo con estas enseñanzas está diciendo, Hebreos 9:26 dice, pero ahora en la consumación de los siglos se presentó una vez para siempre por el sacrificio de sí mismo. Fíjese bien lo que dice, para quitar de en medio el pecado. Verso 28 dice, así también Cristo fue ofrecido una vez para llevar los pecados de muchos, y aparecerá por segunda vez, escuche con cuidado, sin relación con el pecado. ¿Quién? ¿Jesús? No, nosotros. Él nunca ha tenido relación con el pecado. Sin relación con el pecado, para salvar a los que le esperan. Capítulo 10, verso 1, Hebreos 10, 1. Porque la ley, o sea la Torá, teniendo la sombra, eran un ejemplo, eran un tipo, era una sombra, dice, de los bienes venideros, de las cosas que vendrán. Ellos, la Torá no es la imagen misma de las cosas, sino que era un ejemplo físico de algo espiritual. Entonces dice que la ley o la Torá, teniendo la sombra de los bienes venideros, no la imagen misma de las cosas, nunca puede, oiga bien hermano eso, nunca puede, por los mismos sacrificios que se ofrecen continuamente cada año, escuche eso, ¿hacer qué hermano? ¿Tapar los pecaditos de la gente? No, dice ahí, hacer perfectos a los que se acercan, eso es lo que quiere, eso es lo que el libro de Hebreos nos está hablando. Continuaré con este tema en otra grabación. Bendiciones.
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Señor, desde el día en que te conocí, realmente he sido el hombre más feliz. Por eso viajo por el mundo diciéndole a la gente que tú eres un Dios maravilloso.

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declara en tu ciudad que Jesucristo es todopoderoso. Aleluya.

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Él es el primero, el último, principio y final. Y hoy lo adoramos a Él.

0: 축복하며 주님.
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con mi boca, como dice tu palabra, Señor. No te dejaré y no te desampararé. Así que declaro que tú estás aquí, Señor. Estás conmigo, con mi familia.

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sean llenos del Espíritu Santo. 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

0: Dale ese aplauso al Espíritu Santo en esa noche. Dáselo con fuerza. Dáselo con fuerza. Dáselo con fuerza, dáselo con fuerza.
1: Te adoramos, Señor. Nos entregamos en esta noche, Padre, como un sacrificio en adoración para ti, Señor.

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Gracias, Señor, por lo que hiciste en la cruz por nosotros. Hoy tenemos libertad y poder.

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1: Así con nuestras manos en alto, te quiero invitar que terminemos este tiempo dándole gracias al Señor por su grande amor, por su sangre preciosa derramada en la cruz del Calvario. Señor, gracias.

Gracias, Señor. Oh, apláudele fuerte al Señor y dale gloria. Gracias, Señor. Fue todo por amor. Te bendecimos, Señor. Te adoramos. Te damos honra, gloria, honor. Aleluya. Aleluya. Digno eres tú, Señor, de recibir honra. Amén. Sí.

Te adoramos, Señor. Nos entregamos en esta noche, Padre, como un sacrificio en adoración para ti, Señor.

0: así con nuestras manos en alto. Te quiero invitar que terminemos este tiempo dándole gracias al Señor por su grande amor, por su sangre preciosa derramada en la cruz del
1: Calvario. Por tanto, debemos aprender dos cosas. Número uno, temer a Dios acerca del pecado. Y número dos, también necesitamos aprender a permanecer profundamente en la comunión con Dios, para que de esa manera podamos conocer el corazón de Dios, para que seamos personas del corazón de Dios, y entonces conoceremos su voluntad.
2: 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En esta serie de programas del Estudio Vida, estamos considerando el libro de Primera de Juan, y en el mensaje de esta ocasión exploraremos un tema muy sorprendente en el capítulo 5. Esta epístola de Juan se enfoca en la vida divina y eterna que nosotros los creyentes hemos recibido por fe. La comunión en esta vida es lo que nos fortalece y nos capacita para poder vivir la vida cristiana. Esto se nos revela de manera maravillosa y a la vez muy práctica en este libro de Primera de Juan. El apóstol Juan también nos advierte acerca de aquellas cosas que interrumpen esta comunión de vida, tales como el pecado. Luego, en el capítulo 5, Juan nos enseña que si permanecemos en comunión con el Señor Jesús, es posible que aprendamos a discernir la condición espiritual de otros miembros del cuerpo de Cristo, a fin de que oremos por ellos y lleguemos a convertirnos en un canal para que la vida divina fluya a ellos. Pues bien, hoy continuaremos con el mismo tema del mensaje anterior, que titulamos Las virtudes del nacimiento divino, vencer al mundo, la muerte, el pecado, el diablo y los ídolos. Y estamos muy contentos que Sterling Bayasi nos visita una vez más en el programa. Saludos a Sterling.
3: Gracias por invitarme, Víctor.
2: Quisiera leer los versículos 14 al 17 del capítulo 5 de Primera de Juan. En estos versículos dice lo siguiente: Y esta es la confianza que tenemos ante Él, que si pedimos alguna cosa conforme a su voluntad, Él nos oye. Y si sabemos que Él nos oye en cualquier cosa que pidamos, sabemos que tenemos las peticiones que le hayamos hecho. Si alguno ve a su hermano cometer pecado que no sea de muerte, pedirá y le dará vida. A saber, a los que cometen pecado que no sea de muerte. Hay pecado de muerte por el cual yo no digo que se pida. Toda injusticia es pecado, pero hay pecado no de muerte. Pues bien, cuando los cristianos leen estos versículos, se enfocan principalmente en el pecado de muerte. Entonces, Stoney, quisiera pedirle que, por favor, nos hable un poco acerca del pecado de muerte para evitar que este concepto opaque el verdadero significado de los versículos que acabamos de leer.
3: Primero que todo, aquí no estamos hablando de ningún pecado en particular. No podemos identificar ningún pecado en particular y decir que es pecado de muerte. A medida que leemos en las Escrituras, encontramos ciertos pasajes donde una persona peca en contra del Señor y la consecuencia de su pecado es la muerte. En Hechos 5 tenemos el caso de Ananías y Zafira, quienes aparentemente vendieron todo lo que tenían para entregarlo a los apóstoles, pero en realidad no lo hicieron y guardaron una parte para ellos. Entonces Pedro les dijo, ¿por qué habéis mentido al Espíritu Santo? Finalmente sabemos que tanto Ananías como Zafira fueron juzgados por Dios con la muerte, inmediatamente después que cometieron ese pecado. También está el caso de Primera de Corintios, donde algunos de los creyentes corintios estaban tomando la mesa del Señor indignamente, eso es, sin discernir el cuerpo de Cristo. Por causa de esto, Pablo les dijo que algunos de ellos estaban debilitados, estaban enfermos, y otros dormían, queriendo decir que habían muerto. Algunos de los corintios habían sido juzgados por el Señor. Existen un sinnúmero de casos, incluso en el Antiguo Testamento. Sabemos que a Moisés le fue prohibido entrar en la buena tierra de Canaán, ya que murió por causa de haber golpeado la roca dos veces, además de haberse enojado con el pueblo de Israel, cuando en realidad Dios no estaba enojado con ellos. Esto se constituyó en un pecado serio en contra del gobierno de Dios, que hizo que Moisés muriera prematuramente antes de entrar en la buena tierra. Existen ciertos pecados que van en contra del gobierno de Dios, y la única manera de identificarlos es cuando vivimos en una comunión íntima con el Señor.
4: Gracias, Sterling. La carga de este mensaje no consiste en tratar de identificar cuál es el pecado de muerte y cuál no lo es. Nuestra carga consiste en resaltar la importancia de que seamos introducidos en una comunión íntima con el Señor Jesús, para que cuando oremos, su corazón llegue a ser nuestro corazón. ¡Aleluya! Bien, escuchemos a Witness Lee y el Estudio Vida de Primera de Juan. Adelante.
5: These verses, 14 through 17,
1: estos versículos del 14 al 17
5: refer to a situation very deep in the Lord.
1: Se refieren a una situación muy profunda en el Señor.
5: You must be one that is...
1: Debemos ser personas que son absolutamente una con el Señor. Entonces podremos conocer su voluntad y también conoceremos a aquel hermano que está en pecado. Este no es un asunto superficial, sino algo muy, pero muy profundo. Somos uno con el Señor y conoceremos verdaderamente la condición y la situación de los hermanos en el Señor. Si somos uno con el Señor, sabremos si el hermano que está pecando morirá o no por causa de su pecado. Estos cuatro versículos nos muestran que los que tenemos la vida eterna podemos pasarla a otros. Y esto significa que podemos ser canales mediante los cuales la vida eterna puede ser suministrada a otros. La vida eterna que está en nosotros es algo real. Es algo muy práctico, que no solo podemos disfrutarla, sino que además podemos pasarla a otros. Pero esta es una experiencia profunda. La experiencia de ser canales a través de los cuales pueda fluir la vida eterna a otros es un gran asunto que no se puede considerar de manera superficial ni de forma liviana. Porque para hacer esto tenemos que ser personas que estemos profundamente en el Señor. Personas que podemos conocer su corazón, porque estaremos en el corazón del Señor. Si somos personas hasta este grado en el Señor, ciertamente conoceremos cuál es la voluntad del Señor. Y debido a que conocemos la voluntad del Señor, sabremos cómo orar o no por el hermano.
4: Sterling, lo que acabamos de escuchar es un asunto que todo cristiano debe haber considerado en algún momento. El versículo 14 dice, y esta es la confianza que tenemos ante Él, que si pedimos alguna cosa conforme a su voluntad, Él nos oye. Esto es algo que siempre me ha sorprendido. ¿Cómo hacemos para saber si algo por lo que pedimos es la voluntad de Dios?
3: Esa es una pregunta muy buena, Víctor. Primero que todo, necesitamos saber que el contexto de este libro se centra en la vida divina y eterna, y en que vivamos en la comunión de esta vida. Al final del libro resalta el grado de intimidad y unidad con el Señor que se produce como resultado de permanecer en la comunión con la vida divina. Yo diría que se trata de la cumbre de la experiencia en la vida divina. Al ser uno con el Señor, podemos conocer su corazón. De hecho, su corazón llega a ser nuestro corazón. Vivir en la unión con el Señor es un asunto muy profundo que requiere de mucha experiencia de nuestra parte. A medida que vivimos en la unión con el Señor, podemos conocer la condición de nuestros hermanos, es decir, de aquellos que son cercanos. El Señor puede mostrarnos que cierto hermano está involucrado en alguna clase de pecado, y si su pecado es de muerte o no. En caso de que su pecado sea de muerte, no debemos orar por él. Pero si no lo es, debemos orar conforme a la voluntad del Señor y darle vida.
4: A medida que usted hablaba, recordé otro ejemplo que se encuentra en los escritos de Pablo en el capítulo 5 de Primera de Corintios. Allí había una persona que había ofendido al Señor y Pablo dijo que lo entregaba a Satanás. Sin duda, esta reacción de Pablo procedía de su contacto íntimo y profundo con el Señor Jesús. La acción de Pablo refleja el juicio de Dios a esa persona y no se trata de una acción independiente de parte de Pablo, ¿verdad?
3: Eso es correcto, Víctor. La persona que Pablo entregó a Satanás fue el hermano que cometió el terrible pecado de fornicación en 1 Corintios 5 y que los creyentes en Corinto tuvieron que sacarlo de la iglesia. Pero luego vemos en la segunda epístola a los Corintios que Pablo estaba muy preocupado por este hermano y en cierto momento les dijo a los creyentes que debían recibirlo de regreso a la comunión de la iglesia. El hermano que había cometido fornicación se arrepintió de su pecado y pudo ser recibido de nuevo en la comunión de la iglesia. Por un lado, Pablo supo en qué momento debía entregar a este hermano en las manos de Satanás, es decir, sacarlo de la comunión de la iglesia. Por el otro, sabía en qué momento se debía recibir a este hermano a la comunión de la iglesia. ¿Cómo podría Pablo tener tal discernimiento para conocer la verdadera condición de este hermano y saber cuál era la voluntad de Dios respecto a él? La única manera de hacerlo era porque Pablo vivía en la comunión de la vida divina.
4: En otras palabras, Pablo vivía en la realidad de lo que Juan describe en el capítulo 5 de su propia epístola. Como usted dijo, la primera epístola de Juan es un libro que enfatiza la vida divina y eterna. Además, Juan nos hace varias advertencias a lo largo del libro acerca de aquellas cosas que pueden interrumpir la comunión divina. Bueno, regresemos una vez más con Witness Lee y el estudio Vida de Primera de Juan. Adelante.
5: This is a book.
1: Este es un libro
5: and the fellowship
1: acerca de la comunión de la vida divina. En los capítulos 1, 3 y 5 se nos muestra enfáticamente que el pecado es un problema para nosotros. En el capítulo 1 se cubre el problema del pecado y de los pecados. Igualmente, en el capítulo 3 podemos ver que el pecado causa problemas a nuestra conciencia. Y finalmente, en el capítulo 5 nos muestra que el pecado es terrible. es terrible, porque no solo puede interrumpir, o sea, romper nuestra comunión con el Señor y hacer que nuestra conciencia pierda la paz, esto es con el pecado y los pecados, etcétera, sino que incluso puede causarnos la muerte física. Según el concepto humano, pensamos que asistir a la mesa del Señor sin discernir el cuerpo es un asunto insignificante, ¿verdad? Pero en 1 Corintios 11:29 dice que si asistimos a la mesa del Señor con un espíritu divisivo, es decir, sin discernir el cuerpo, entonces podremos debilitarnos. Los creyentes corintios no prestaron atención a esta advertencia y se debilitaron y se enfermaron. Esta es una advertencia, pero no le hicieron caso, entonces se enfermaron. Y después vino otra advertencia y tampoco le hicieron caso. Y finalmente, al no hacer caso a esta segunda advertencia, algunos murieron. Según nuestra opinión, este no discernir el cuerpo, que es el pecado que ellos cometieron, no es algo tan serio, no es algo tan grave, pero según Dios sí lo es. Hay varios puntos de vista, y desde la perspectiva del gobierno divino, algunos de los corintios cometieron pecado de muerte. Para nosotros hay cosas que no son muy serias, pero que para el gobierno de Dios sí lo son. Por ejemplo, el caso de Moisés. Conforme al gobierno de Dios fue un gran error. Sin embargo, a los ojos de los israelitas, lo que él hizo fue algo insignificante. Solo perdió la paciencia un poquito, pero hizo lo que debía, hizo su trabajo. Pero lo que Moisés hizo fue un grave error en contra del gobierno de Dios. Por tanto, todo depende de qué ángulo se mire el fracaso.
4: Sterling, esta es una advertencia muy sobria para todos nosotros. Al inicio del mensaje dijimos que el pecado de muerte se relaciona con aquellas cosas que ofenden el gobierno de Dios y que no son necesariamente un pecado en particular. Esta categoría de pecados son con los cuales se relaciona esta advertencia tan severa. Winnesley hizo referencia al caso de Moisés, ya que por causa de su ira hizo algo en contra del gobierno de Dios. Dado que este es un punto tan crucial, ¿qué tal si usted profundiza un poco más en este caso de Moisés?
3: En el libro de Números, en el capítulo 20, se narra la situación en la cual el pueblo de Israel llegó a un punto de su jornada donde se detuvo porque tenía sed. Y Dios ordenó a Moisés que hablara a la roca. Quizá recordemos que en Éxodo 17, Dios le había dicho a Moisés que golpeara la roca, pero en Números le dice que le hable a la roca. Según 1 Corintios 10, Pablo dice que la roca es un tipo de Cristo. Por tanto, cuando Moisés golpeó la roca, en Éxodo 17, eso simboliza la crucifixión de Cristo bajo la autoridad de la ley de Dios. En el caso narrado en Números 20, Moisés no debió golpear la roca por segunda vez, sino solamente hablarle según las indicaciones de Dios. Pero el problema es que Moisés estaba enojado, lo cual hizo que tomara su vara y la golpeara dos veces. ¿Qué significa esto a los ojos del gobierno de Dios? Significa crucificar a Cristo de nuevo, lo cual es un asunto muy serio en contra del gobierno de Dios. Por tanto, él no permitió que Moisés entrara en la tierra prometida, sino que muriera antes de entrar en ella. Desde nuestro punto de vista, este es un caso en que Moisés aparentemente hizo algo sin importancia. Pero desde el punto de vista del gobierno de Dios, fue algo muy serio. Esto también es aplicable al caso de los creyentes corintios en 1 de Corintios 11, que no discernían el cuerpo de Cristo. Puesto que el cuerpo de Cristo es crucial para llevar a cabo la administración del gobierno de Dios en el universo, cuando hacemos algo en contra del cuerpo, como causar división, entonces podemos caer bajo el juicio de Dios.
4: Entonces, podemos decir que el pecado de muerte involucra acciones en contra del gobierno de Dios, las cuales acarrean unas consecuencias muy severas. No obstante, como escuchamos en el segmento anterior, nuestra perspectiva humana es completamente diferente a la perspectiva de Dios. Según nuestro punto de vista natural, el caso descrito en Números 20 no parece ser un asunto tan serio. Moisés se enojó con el pueblo de Israel y golpeó la roca. Sin embargo, desde el punto de vista de Dios, esta acción de Moisés se relaciona con su gobierno divino y por eso tuvo unas consecuencias muy severas para Moisés. Muy bien, hemos llegado ahora a la porción final del mensaje, en donde escucharemos una palabra que nos servirá a todos nosotros. Veremos que sin importar el pecado en que estemos involucrados, debemos tratar con él apropiadamente porque tiene varias consecuencias serias. Escuchemos la conclusión de este estudio Vida de Primera de Juan. Adelante.
1: Bueno, no piensen que el pecado es algo insignificante. No, no lo es. Ninguno de nosotros debemos sentir la libertad de tocar cosas pecaminosas. Debemos evitar toda cosa pecaminosa y mantenernos alejados de todo pecado, ya que es un asunto muy serio. Lo mínimo que nos puede suceder es que interrumpa nuestra comunión con Dios y nos haga perder la paz en nuestra conciencia, pero que incluso podría causarnos enfermedad o muerte física. Si el pecado no nos causa una muerte física, sin duda nos causará una muerte espiritual. Uno sufrirá por el pecado. Por tanto, debemos aprender dos cosas. Número uno, temer a Dios acerca del pecado. Y número dos, también necesitamos aprender a permanecer profundamente en la comunión con Dios para que de esa manera podamos conocer el corazón de Dios, para que seamos personas del corazón de Dios y entonces conoceremos su voluntad, no solo respecto a nosotros mismos, sino también respecto a los otros hermanos, los miembros que nos rodean. Entonces podremos ayudarlos e incluso podremos impartirles la vida del Señor, pero no por nosotros mismos, sino por medio del Espíritu Santo. Esto significa que podremos ser canales de la vida divina, que puede fluir hacia los demás miembros.
4: Sterling, tengo que dar un fuerte amén a esta palabra que acabamos de escuchar. Por un lado, necesitamos aprender a temer a Dios en cuanto al pecado. Y por otro, necesitamos aprender a profundizar nuestra comunión con Dios.
3: Por el lado negativo, necesitamos darnos cuenta de la gravedad del pecado, porque interrumpe nuestra comunión con el Señor y hace que perdamos la paz en nuestra conciencia. Esto es suficientemente grave, pero en algunos casos puede acarrearnos consecuencias más graves, tales como sufrir la muerte física. Por el lado positivo, necesitamos aprender a vivir en la comunión de la vida divina, no permitiendo que nada nos distraiga. De esa manera llegaremos a ser personas que viven en el corazón de Dios y que conocen su voluntad. Una persona que vive así jamás cometería ningún pecado, porque no quiere ofender a Dios. Por otro lado, llegaremos a ser canales para que la vida divina pueda fluir a los demás. Sin duda, esto es algo maravilloso.
4: Así es. Quisiera que pudiéramos seguir hablando acerca de este tema, pero el tiempo se nos terminó. Muchas gracias, Sterling, por acompañarnos en el Estudio Vida de la Biblia con Witness Lee.
3: Ha sido un privilegio estar aquí en el programa. Gracias por invitarme, Víctor.
4: Este es Víctor Molina, haciendo la voz de Chris Wilde, Sterling Biasi, la de Bob Danker, y Walter Ortiz, la de Witness.

0: El apóstol Juan dice, «No améis al mundo ni las cosas que están en el mundo. Si alguno ama al mundo, el amor del Padre no está en él». ¿Ha tratado alguna vez de ser libre del poder y la atracción del mundo? ¿Ha buscado ser liberado de la tentación? El apóstol Pablo dice que todo el mundo queda bajo el juicio de Dios porque no conoció a Dios. Y la razón por la cual el Señor nos disciplina es para que no seamos condenados con el mundo. Y Santiago dice que debemos guardarnos sin mancha del mundo. Y el que quiera ser amigo del mundo es enemigo de Dios. Y el apóstol Pedro continúa diciendo que hay que huir de la corrupción del mundo. Apocalipsis habla de que Satanás engaña al mundo entero. Entonces, ¿cómo podemos ser liberados del mundo? Tenemos que ver la naturaleza del mundo. Si la vemos, somos liberados de su poder. No améis al mundo, por Watchman Nee.
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0: con ese aplauso.
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0: Amigos, estas cuestiones de las necesidades emocionales de nuestra pareja, de la que vamos a hablar el día de hoy, parecen simples, parecen como que, oh, yo sé eso, pero en la medida en la que nosotros tomamos en cuenta el diseño del hombre, el diseño de la mujer, vamos a poder ver cómo todo mejora, cómo ese corazoncito que tal vez estaba cerrando se vuelve a abrir. Así que hoy vamos a hablar de este tema, entendiendo las necesidades emocionales del hombre y también de la mujer.
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0: Y vamos con este tema acerca de las necesidades emocionales de los hombres y las mujeres. Y qué importante, hermanos, es entender nuestra constitución, cómo funcionamos. Yo creo que cuando alguien no sabe cómo funciona algo, lo puede echar a perder. Por ejemplo, usted tiene un carro, pero no sabe cómo cuidarlo, lo va a destruir, o un aparato eléctrico o un teléfono, lo que sea. Usted tiene que saber cómo funciona, qué sucede con, por ejemplo, en el caso de un automóvil o móvil o de una lavadora o de un lo que sea. Decir, bueno, tengo que tener cuidado porque hay un manual del fabricante, ¿verdad? Donde el fabricante le dice, mire, este no se le ocurra meterlo al agua porque se le va a echar a perder, ¿verdad? No se le ocurra no ponerle aceite en ciertas temporadas porque obviamente le va a afectar. Y las personas a veces así tratan a su pareja. Es como que entienden parte de cómo es su pareja, pero no la parte más profunda. Y hemos hablado de la parte emocional. Y eso es una cuestión muy seria, porque algo que quiero mencionar, y que de hecho es parte del capítulo 2 de nuestro libro, es que el hombre y la mujer son distintos, obviamente, en su género, en su sexualidad, pero también en cómo es que llenan su tanque emocional. Las necesidades emocionales de los varones, los esposos, y las mujeres, espositas, son distintas. Y a veces queremos que nuestra pareja sienta lo que yo siento o quiera lo que yo quiero, ¿verdad? Una vez yo hablaba con una pareja, estaba, bueno, no tiene mucho, estaba dando una consejería, y me decía, es que él me ama, pero me ama a su manera. Y la manera en la que él me ama es que no entiende muchas cosas. Y yo le he dicho, pero él sigue igual. Entonces, dice ella, para mí es muy difícil. Entonces, vamos a ver un poquito las necesidades de cada uno y cómo es que son distintas y cómo llenarlas un poquito. Entonces, la primera necesidad de la mujer es saberse amada. O sea, ella necesita un entorno de afecto, ¿no? No estoy hablando de sexo, sino palabras de amor, gestos de cuidado, de atención, detalles diarios, abrazos y besos significativos. Es decir, que ella sepa, yo no soy un objeto sexual, no soy una sirvienta, soy una mujer que necesita este ambiente de cordialidad. El afecto le comunica a la mujer, eres importante, eres amada y valorada. Esto es importantísimo, ¿verdad? La ausencia de este afecto produce inseguridad. La mujer dice, bueno, ¿qué pasa, verdad? O sea, yo puedo pararme temprano, preparar desayunos, llevar a los niños, lavar la ropa, hacer la comida, recogerlos a ellos, hacer con ellos, o sea, mucho trabajo. Pero cuando no hay este ambiente de afecto, es difícil. No es imposible, ¿eh? Digo, usted, una mujer que me está escuchando en este momento o viendo, dice, pastor, pues yo no tengo nada de esto, mi esposo es seco, es frío, es indiferente, es cruel conmigo, pues hay que seguir adelante. Pero lo que el hombre entendido le facilita a la mujer, porque entiende su tanque emocional, para que ella siga funcionando en ese papel tan importante que tiene dentro del hogar. Ahora, lo interesante es que la primera necesidad del hombre es el respeto. O sea, él necesita un saberse honrado, escuchado sin desprecio, valorado en sus decisiones y esfuerzos, y que se reconozca su rol en la familia. Entonces, cuando la mujer dice, bueno, si él no me da afecto, pues a mí no me importa. Ahí te preparas, ahí haces lo que puedas, y lo ataca, lo desprecia, Entonces, ambos están produciendo lo que no quieren. Un hombre que no da afecto no motiva el respeto de su esposa, y una mujer que no da respeto no motiva el afecto de su esposo. Entonces, por eso es tan importante decir, bueno, somos distintos, ¿verdad? Y entonces para el hombre puede decir, bueno, es que a mí, por ejemplo, puede decir, digamos, en el Día de las Madres, pues yo no le traje nada, pero pues sabe que la quiero y pues hay lo que sea, ¿no? Y ella dice, bueno, pues yo realmente, él, con que yo le prepare la comida, pues ya que me dé las gracias, ¿no? Entonces son posiciones que tienen falta, que muestran falta de entendimiento. Yo tengo un hombre de Dios que es un mentor mío, que él siempre ha tratado a su esposita, ellos tienen de casados más de 50 años, con una, ella es una dama para él, y él es un caballero para ella. Siempre le abre la puerta, siempre, de hecho, le llena el tanque de su carro, el tanque de gasolina, aparte del tanque emocional. Y es una persona muy entendida de cómo funciona su esposa, y ella está feliz. Ellos, de hecho, son una pareja bicultural. Él viene de trasfondo hispano, ella es americana, y bueno, vienen de un trasfondo muy distinto. Gracias a Dios, ambos son cristianos y vienen de familia cristiana. Pero sí, a mí me encanta mucho ver cómo él entiende, y me ha enseñado mucho, cómo es que pues la esposita necesita ese entorno de afecto. Aunque pasen 20, 30 años, el entorno de afecto es esencial. Dice, sí, pero es que a veces no me entiende, o ¿por qué me justificamos? Bueno, es que yo estoy cansado, o yo estoy, dice ella, cansada, y ya no sé si él llegó, si él cenó o no cenó. Y empezamos a perder de vista esto. Yo tenía un caso de una pareja hace muchos años en la consejería, donde él le pedía a ella, mira, yo quisiera que tú me prepararas el desayuno. Él se iba muy temprano pues a trabajar, a la construcción. Usted sabe, el trabajo de construcción es muy pesado. A veces es en el exterior y hay calor, frío, inclemencias del tiempo. Y decía, todos mis compañeros llevan su lunch porque su esposa se los prepara. Y mi esposa nunca, o sea, ella no le importa, no toma en cuenta que yo necesito esto porque la verdad, pues, quiero desayunar bien, a veces como en una lonchera o en un lugar allá afuera y ya, pues, me afecta porque la comida no es muy sana. Y ella no le importó. Increíble que yo le pregunté, a ver, ¿qué le pides a tu esposa? Y dice, pues, que me prepare el desayuno. Y ella dijo, ajá. Y cuando platicamos posteriormente, le dije, ¿le hiciste el desayuno? Y dice, no, yo no puedo, yo estoy cansada. O sea, ella no entendía que el desayuno le comunica a él honra. Está diciendo a él, lo que tú haces importa y lo que tú necesitas me importa. Entonces quiero honrarte, quiero darte esa parte. Aunque yo sé que puede ser cansado, ella tenía hijos pequeños, pero voy a hacer mi esfuerzo para, ya sé que una noche antes preparo y ya nada más te caliento en la mañana. O vamos a organizarnos, porque a veces justificamos, yo no puedo, y él exige no. O sea, queremos cosechar donde no hemos sembrado. Recuerdo en un libro que leí hace muchos años, se llama La Familia Cristiana, de Larry Christensen. Él decía que un matrimonio es como una cuenta de banco. O sea, yo no puedo retirar si no he depositado. Entonces, un hombre que no deposita, o una mujer que no deposita lo que se necesita en el aspecto emocional, es difícil que quiera cambiar un cheque de una cuenta donde no hay fondos. Entonces, todos necesitamos entender, ok, si este aspecto es tan esencial para mi pareja, yo lo voy a entregar. Puede que esté cansado o puede que mi pareja no me esté dando lo que yo necesito. Pero yo voy a empezar. Yo voy a tomar iniciativa. Yo voy a pedir la ayuda al Señor, ¿verdad? Porque me dice, pues es que él es así y por eso yo me porto asado. Sí, pero tú no vas a simplemente responder. Dice la Biblia, no, que no pagues mal por mal. No le pagues. O sea, él me hace, yo no le hago, pues. Y ahí nos vemos y a ver. No, hermanos, así no funciona. Por eso necesitamos a Cristo. Necesitamos su Espíritu Santo, decía yo. Porque si no incurrimos en la carne, ¿verdad? Pleitos, celos. El egoísmo despierta más egoísmo. La generosidad va a despertar más generosidad. Entonces, vamos a continuar con la segunda necesidad emocional de la mujer y del hombre. La mujer necesita ser escuchada. Una parte de su tanque emocional se llena cuando él pone atención. Porque la mujer conversa, quiere compartir su corazón, necesita comunicación diaria. Y repito, ahora los celulares, hermanos, insisto, nos han aislado. Entonces, la falta de conversación crea una distancia y una vulnerabilidad, como que ella dice, bueno, yo hablo con los niños, les platico cosas, les cuento historias, lo que sea, pero no es lo mismo platicar con mi esposo, ¿verdad? Cómo me siento, qué me está pasando, qué me preocupa. Entonces, escuchar con atención, querido hombre que me estás viendo o escuchando, comunica amor, interés, aceptación, seguridad. Entonces, hombre, para tu teléfono, para las noticias, para la televisión y di, a ver, mi amor, cuéntame cómo te fue, qué te preocupa, qué sientes. Muy importante, hermanos amados. Y el hombre, la segunda necesidad, junto con la parte sexual, que no voy a hablar de eso ahorita porque tenemos un capítulo que habla más adelante de eso, es, él necesita una amiga de recreación. O sea, una compañera que disfrute la vida con él. A veces yo sé que la vida familiar se vuelve muy rutinaria. No, pues hay que hacer esto, hay que hacer lo otro, y uno está cansado, y los niños, o las presiones, o las tensiones. Pero el hecho de que ustedes sean amigos, que se diviertan juntos, que construyan amistad. Yo he tenido parejas en la consejería, y le digo, ustedes ya no son amigos, ustedes son enemigos, cada quien está en su trinchera, y se atacan y luego se meten en su trinchera otra vez. Entonces, esta situación, este esquema matrimonial, pues olvídese, va a ir resquebrajando la relación, va a ir erosionando todo. Entonces, muchas esposas se vuelven como la mamá de su esposo. Lo critican, lo corrigen todo el tiempo, lo tratan como un niño. Y ella dice, bueno, es que ¿cómo lo va a tratar como adulto si se porta como un niño? Pues ahí viene el aspecto de la honra, de volver a divertirse juntos. Una cosa que produjo que las parejas se hicieran novios y eventualmente se casaran es que estaban juntos, que iban a un partido de fútbol o que les gustaba las carreras o que les gustaba qué sé yo. Y eso los unió. Y de repente ya no hay eso. Entonces, el tener una amiga que se interesa en nuestros hobbies o en nuestros, qué sé yo, las cosas que nos gustan, es muy importante. A veces parejas, uno le interesa mucho la política y otro no le interesa nada. Y yo sé que a veces es difícil, pero tenemos que tratar de ponernos, ¿qué dice? ¿A mi pareja le gusta eso? Yo en el libro cuento de una mujer que dijo, ¿sabes qué? Voy a unirme contigo en los partidos de fútbol. Ella, cuando él veía partidos, ella se enojaba porque decía, pues, es que este hombre aprendió esto. Dijo, ok, me voy a sentar con él el domingo. Claro, vamos a buscar ir a la iglesia en su momento y voy a disfrutarlo. Y los hijos también. Esta parejita que la conozco hasta el día de hoy, disfrutan esa parte de los deportes que le gustan a él, pero también él se mide. No es como que ahora ya 5 partidos y ya todo eso, sino que es ok, ya estuvo conmigo ella aquí y lo disfrutó, ahora voy a sacarla a dar la vuelta. Ahora vamos a ir, o sea, por un helado o por algo, voy a atenderla a ella. No nada más espero que ella me dé todo a mí. Yo quiero ser esa persona que está ahí para ella, que así como yo quiero una compañera de recreación, ella quiere alguien que se comunique. Voy a salir a caminar con ella, a dar un paseo ahí a la cuadra y voy a decir, a ver, mi amor, cuéntame, platícame. Algunas parejas ya no tienen confianza. Dicen, no, yo si le cuento se va a defender o se va a enojar o no le va a importar. Entonces decir, no, que vamos a retomar nuestra amistad, nuestra comunicación. Hermanos, estas cosas son oro. Mire, hay una parte donde Jesús dijo, ¿de qué le sirve un hombre que ganara el mundo si pierde su alma? Y yo también he comentado en este contexto, ¿de qué le sirve un hombre que gane el mundo y pierde a su familia? ¿De qué le sirve a un hombre que se afanó, se envaneció y se quedó solo? Y ahí está rebotando en una segunda relación o tercera porque no valoró. Entonces, hermanos, tenemos que entender estas cosas con la ayuda de Dios, con la ayuda de libros como este. Yo sé que hay muchos libros más que Dios ha dado a lo largo de los años. Hay autores, John Eldridge, el doctor Dobson, Henry Cloud, el Instituto Smiley. Hay muchos autores, gracias a Dios, que han hablado de esto. Son cristianos. Es que esto es psicología. No, no es psicología. Es la Biblia aplicada a nuestras vidas, a nuestro matrimonio. Hermanos, somos llamados a triunfar. Yo quiero animarte a que triunfes. No seas uno más de la estadística que fracasó, porque Dios lo diseñó bien y es tiempo de aprender. Y dice, pues es que ya son años. Bueno, el que por años hayamos hecho algo no tan bien o mal, no quiere decir que no podemos reempezar otra vez. Y eso empieza por uno. A veces la persona dice, es que mi pareja no quiere. Ok, ya no quiere, pero si tú quieres, cuando tú cambias, todo empieza a cambiar. Y si tú no cambias, por eso las cosas no cambian. Entonces no enfatices en el otro. Muchas veces, yo lo he dicho en las consejerías, la persona viene a hablarme del otro. Le digo, no, háblame de ti. Y le digo, ¿tú cómo vas? No, yo voy bien. Entonces necesitamos entender esto. Vamos a ver rápidamente otra necesidad más. Ella necesita apertura y honestidad. O sea, un hombre que sea transparente, que no tenga secretos, que no sea mentiroso, que no oculte cosas. Porque los secretos generan ansiedad. Mire, vivimos en un mundo que hay tanta cosa. Estamos tan saturados de cosas a veces tan equivocadas. Estos programas de nota roja que le pasó y le acribilló y le traicionó y le... Olvídese. Entonces ya tenemos... Hay desconexión y aparte hay sospecha. Entonces un hombre que no es transparente produce desconfianza. Yo he dicho que la confianza es difícil construirla y es fácil destruirla. Y toma tiempo. Entonces la honestidad fortalece el que la persona diga, confío en ti. Entonces compartir las luchas, los temores, las dificultades, crea unidad. O sea, un hombre que dice, quiero contarte que el trabajo estaba difícil y que necesito a veces, por ejemplo, el tema de la andropausia y de la menopausia, ¿no? Las personas sufren cambios hormonales y emocionales con el devenir del tiempo, de los años, y tenemos que entender que pues uno se puede sentir desmotivado o de plano apagado, y el platicar de eso nos ayude. Y yo le animo a la mujer, cuando el hombre se abre con usted, no lo regañe. Pues ya ves, y por eso te digo, o sea, repito, vuelven a tratarlo como su hijo. Entonces no, escúchelo, entiéndalo, apóyelo, para que pueda haber este crecimiento en la relación. Entonces, un hombre que a veces no admite, no pide perdón, no acepta, está endureciendo su relación, hermano. Mucho cuidado con esto. Bueno, la tercera necesidad del hombre es una esposa atractiva, ¿verdad? El hombre quiere o necesita una mujer que se cuide. No estoy hablando, yo sé que, mire, hermanos, nos enfermamos, envejecemos y es normal, pero sí necesitamos procurar este aspecto, porque aunque ya los años van pasando, sí necesitamos decir, bueno, quiero estar bien. Ahora, no se trata de irse al extremo. Personas que se la viven en el gimnasio y ahora están muy de moda las operaciones donde les implantan y les hacen. Y yo no hablo de eso. Hablo de un cuidado personal para lucir bien y estar bien físicamente. Hermanos, vivimos en un mundo donde el consumo de las grasas, los azúcares, el gluten y todas estas cosas que estamos viendo sí están produciendo deterioros fuertes en la salud. Y tenemos que cuidarnos, ¿verdad? Para que haya que el hombre se sienta atraído, que se sienta mi esposita, ¿verdad? No es, mire, no es tanto que sea algo tan esencial, ¿verdad? Porque repito, hay cosas, pero es importante en el sentido que el hombre dice, bueno, quiero que ella se vea bien, es mi esposa. Entonces, animo a las mujeres a que tengan cuidado de su apariencia personal. Que no solamente cuando eran novios o cuando van a la fiesta muy elegante, sino diario. Yo recuerdo mi mami, ella ya tiene 92 años, ella siempre se arreglaba para su esposo, para mi papá, y se ponía bonita. Y hasta la fecha, ¿verdad? Entonces, este cuidado de ella hablaba como de un sentido de valor, un sentido de que quiero verme bien por mí, pero también por ti, mi amor. Y aunque usted diga eso no importa, sí importa, hermanos. Aunque Pedro dice que el adorno principal de la mujer no sea las joyas, ni los vestidos, ni peinados ostentosos, sino el del corazón, un espíritu afable y apacible. O sea, no es tanto eso, pero es importante que lo consideremos. Otra necesidad de la mujer, voy rápido, ese es el capítulo 2 del libro, es la seguridad financiera. Un hombre que provee estabilidad económica produce paz emocional. Y una mala administración, una mala, un descuido, un endeudamiento excesivo, un vivir por encima del presupuesto genera muchas cosas. Hay personas que tienen a su esposa una especie de violencia económica. Eso me preguntaba una persona este fin de semana en preguntas y respuestas, ¿no? Me decía que su esposo la tiene, como dicen, a raíz, o sea, la tiene a cero, no le da nada. Y si le da, le cuenta. Ahora sí que con pesos y centavos, ¿no? Y eso está mal, hermanos. El que tú digas, bueno, voy a trabajar y voy a proveer y no voy a manejar mis finanzas como si fueran mías. Vamos a hacer un presupuesto, vamos a ver en qué parte la mujer puede apoyar, dónde podemos economizar para que mi esposa se sienta segura. Muy importante. La cuarta necesidad del hombre es también el aspecto de el apoyo doméstico, ¿no? El que el hogar sea un lugar de paz, donde hay un ambiente ordenado y armonioso, un espacio donde pueda haber descanso, porque yo creo que el hombre puede enfrentar afuera, pues, pleitos en el trabajo, clientes o compañeros de trabajo, pero si en el hogar hay paz, hay orden, es una bendición. Ahora, yo sé que es difícil, sobre todo cuando hay niños pequeños, es complicado, porque pues, los niños tiran y todo. Ahora, la mamá debe de poder enseñar a sus hijos a levantar sus juguetes, a participar en la limpieza, desde pequeños, hermanos. Que los niños aprendan que no son como un reyesito, como un príncipe, que nada más lo que hace es jugar y ver televisión y se le da el celular, ya a los 6, 7 años ya tiene un celular. Por favor, hermanos, un hermano me preguntaba este fin de semana que tiene un hijo de 11 años que ya quería celular. Y dije, ¿qué crees que te voy a decir? Pues que no. Dije, no lo hagas. Porque los niños se convierten, repito, en una especie de consumidores insatisfechos. Quieren y quieren y nunca están contentos. Y más, si usted le da el celular, ya se amoló. Ya cambió todo. Ya lo envició, ya lo aisló, ya le abrió la puerta a quién sabe qué tanta cosa. Última necesidad del hombre, eso repito, está en el libro. Ama mejor, allí lo puede adquirir en Amazon. Ella necesita un esposo comprometido con la familia. Un esposo que se involucra en la labor de la educación de los hijos. Porque a veces el hombre le dice a la mujer, pues ahí están tus hijos. No son de ella, son de los dos. Entonces un hombre que, un papá que guía, que enseña, que participa en la formación de los hijos. De esta manera ella siente que no está sola. Repito, hay hombres que no se involucran y luego se quejan. Hermano, involúcrese. No como el enojón o no como el solapador. Algunos hombres dicen, pues déjalo, no lo molestes. No, déjalo. Hay que disciplinarlo. Hay que enseñarle. Hay que conectarse con él. Y lo último también en el hombre, la ansiedad emocional, es que ella se siente orgullosa de él. O sea, una mujer que le otorga al hombre un sentido sano de admiración. No hablo de codependencia ni de idolatría. Donde la mujer le da palabras de afirmación, donde le ofrece esas palabras que son así como un alimento de motivación, ¿no? Entonces, sentirse admirado impulsa al hombre. Un hombre que se siente como menospreciado, ignorado, tratado como un tonto, es profundamente desmotivado. Hay hogares donde el matriarcado es tan fuerte que si tienen hijas, por ejemplo, desprecian al padre. Ay, ahí viene mi papá, siempre con sus rollos. Y todo este ambiente de deshonra, hermano, es súper destructivo. Las culturas en el hogar tienen que sanarse, hermanos. Tenemos que volver al diseño bíblico, al orden de Dios. Efesios 5 fue escrito hace casi 20 siglos. Dice, marido, ama a tu esposa como Cristo ama a la iglesia. Y dice, la mujer, respete a su marido. Esto está escrito ancestralmente en la sabiduría bíblica. Descubrió o dijo lo que los especialistas han venido diciendo. recientemente, estamos en el siglo XXI, acerca del correcto funcionamiento del aspecto emocional de los hombres y de las mujeres. Y yo le pido al Señor, hermanos, que traiga restauración a tu hogar, que traiga esperanza, que traiga sabiduría, que traiga una diligencia. Es decir, yo voy a empezar con la ayuda del Espíritu Santo a hacer mi parte delante de Dios y yo voy a recibir fortaleza de mi Dios para entonces decir, Señor, por tu gracia yo voy a hacer mi parte. Yo no puedo controlar lo que el otro hace, pero sí puedo controlar lo que yo hago y cómo respondo. Y en esta dinámica vamos a triunfar y vamos a dar bendición para nuestra familia. Muy bien, hermanos, hoy hemos hablado acerca de estas necesidades. Usted puede repasarlas. Yo sé que tal vez mientras las oyó, tal vez, no sé si en el radio o en el YouTube, donde sea, pero queremos animarles a que puedan meditar. Empiece por usted. Dejemos de enfocarnos en los defectos, deficiencias, errores de la pareja y vamos a empezar con la ayuda del Espíritu Santo a entender qué puedo hacer yo. ¿Cómo puedo crecer en entendimiento de este aspecto emocional que es tan importante para que podamos ver esa victoria, esa restauración, esa unidad, esa intimidad de pareja que es tan importante? Porque

0: tú triunfas. Así que gracias por escucharnos. Nos vemos la próxima vez. Que Dios te bendiga.
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declaro con mi boca, como dice tu palabra, Señor, no te dejaré y no te desampararé. Así que declaro que tú estás aquí, Señor. Estás conmigo, con mi familia.

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1: Lo que voy a decir a continuación es una posibilidad interpretativa que con humildad yo presento delante de usted para que usted la revise con su Biblia. Como he dicho antes, no es malo no estar de acuerdo. Y yo, hermano, ni me espanto ni me ofendo si alguien no está de acuerdo conmigo, está bien, hermano. Pero según mis estudios, esto que le voy a decir hace muchísimo sentido. Ahora, en relación a quiénes son estos que vienen con el ejército de Yeshua en este pasaje, permítanme explicar tres cosas. Primero, que es Jesús mismo el que viene, pero ahora viene multiplicado y manifestado en muchos como él. También, en segundo lugar, no pueden ser todos los cristianos, y ahorita voy a explicar acerca de eso. También no pueden ser ángeles, y ahorita vamos a ver acerca de esto. De los versos del 11 al 13, yo veo que está refiriéndose a Jesús, está refiriéndose a Yeshua. Verso 11, entonces vi el cielo abierto, y aquí un caballo blanco, y el que lo montaba se llamaba Fiel y Verdadero, y con justicia juzga y pelea, sus ojos eran como llama de fuego, y había en su cabeza muchas diademas, y tenía un nombre escrito que ninguno conocía sino él mismo. Verso 13, estaba vestido de una ropa teñida de sangre, y su nombre es el Verbo de Dios. Definitivamente es Jesús. Pero a estas alturas, hermano, escuche bien, porque hay algo más en este pasaje que no estamos viendo. A estas alturas del cumplimiento profético y basado en los conceptos que he compartido en todos los videos de este canal, hermano, con referencia a que Dios quiere tener muchos hijos como aquel que complace su alma. Además de ver a Jesús en este pasaje como individuo, yo veo a Jesús multiplicado en muchos como él. Es un ejército de muchos como Jesús, muchísimos que alcanzaron su semejanza. Porque, como está escrito, aún no se ha manifestado lo que hemos de ser. Pero sabemos que cuando Él se manifieste, seremos, ¿qué? Semejantes a Él, como dice Primera de Juan 3:2. Y le veremos tal como Él es. También en Juan 12:24 ya vimos, de cierto os digo, que si el grano de trigo no cae a tierra y muere, queda solo. Pero si muere, lleva mucho fruto. Jesús es el grano de trigo que murió. Por así decirlo, al morir fue plantado como semilla. Nosotros como hispanos, en términos generales, venimos de ancestros que son agricultores. Por ejemplo, la semilla de maíz común entre nosotros, dependiendo de la calidad de la semilla que se siembra, será la calidad de la semilla que se produce en la mata. Si la semilla es pequeña y pálida, la mazorca será pequeña y tendrá granos débiles. Pero la semilla, hermano, de que estamos hablando aquí, es Jesús mismo. Es una semilla robusta, es una semilla grande, es una semilla gloriosa. La cosecha que se espera es una cosecha gloriosa, muchos como Jesús, una cosecha abundante. Muchas semillas con la calidad de la semilla original que fue sembrada, muchos como Jesús, muchos con la semejanza del Hijo y muchos hijos que complacen el corazón del Padre, muchos hijos entendidos que entraron en el reposo de Dios y que descansan de sus obras y vienen a ser un sábado andante, un sábado una vida sabática en sus vidas, algo vivo, hermano, no escrito en piedra. Así que ese es un concepto bíblico muy claro de que Jesús será multiplicado en muchos como él. Basados en eso, hermano, y regresando al pasaje que leímos en Apocalipsis 19, mi argumento es que cuando el verso 12 dice ahí, y ahí está en pantalla, que había en su cabeza muchas diademas, hermano, se necesitan muchas cabezas para vestir muchas diademas. Así que eso literalmente se está refiriendo a muchas cabezas que vienen con él, y ahí lo dice el mismo pasaje, que viene con un ejército. Es uno que se ha multiplicado en muchos como él. sí es Jesús, pero multiplicado en muchos como él, y cada uno de ellos trae corona porque son reyes. Sí es Jesús, pero es manifestado en muchos. Es uno, pero es un ejército de hijos que ganaron su corona, porque aún no se ha manifestado lo que hemos de ser, pero sabemos que cuando él se manifieste, seremos semejantes a él. Es la cosecha del grano de trigo de alta calidad y glorioso que fue sembrado. Esos son las primicias. Ponga atención cuando usted lea las primicias en la Biblia, hermano. Primicias quiere decir que son los primeros frutos de una cosecha. Y muchos conocen eso. Tal como está escrito en Romanos 8:29, que también pongo en pantalla. Porque a los que antes conoció también los predestinó para que fuesen hechos conformes a qué, hermano. Fuesen hechos como quién. Conformes a la imagen de Jesús, a la imagen del Hijo. ¿Para qué? ¿Para que él sea el qué? ¿El unigénito? No, para que él sea el primogénito entre muchos hermanos. Note bien que ese verso dice primogénito entre muchos hermanos. No dice unigénito como en Juan 3:16. El primogénito quiere decir que él es el primero de muchos como él. ¿Puede verlo, hermano? Vuelvo a leer los versos tal y como aparece en pantalla. Entonces vi el cielo abierto, y aquí un caballo blanco, y el que lo montaba se llamaba fiel y verdadero, y con justicia juzga y pelea. Verso 12. Sus ojos eran como llama de fuego, y había en su cabeza muchas diademas. Ahora usted entiende bien lo que eso quiere decir. Y tenía un nombre escrito que ninguno conocía sino él mismo. Ahora, acerca de esto del nombre, quiero decir algo. En este verso 12, con respecto al nombre escrito que trae, que dice ahí, que acabamos de leer, quiero decir, es una inmadurez, hermanos, estarnos peleando entre nosotros, afirmando que el nombre de Jesús, que no es Jesús, que es Yahshua, que es Yehushua, que es Yahushua, que es Yahshua, que es Yeshua, hermano, eso es la de nunca acabar. Es cualquiera de los diferentes nombres que se alega por ahí. En mi caso y según mis estudios, yo en lo que he estudiado me inclino por el significado que encontré en mi investigación y estudios acerca del tema, en donde encontré que Yahshua es quizá el más probable. Pero si usted ha visto todos mis videos, hermano, yo constantemente uso Jesús y Yahshua y uso los dos nombres intercambiablemente. ¿Por qué? Porque basado en este verso 12, ¿qué dice ese verso 12, hermano? Ahí está en pantalla y lo estoy remarcando. Ninguno conoce realmente su nombre o el nombre que él traerá, que dice allí literalmente que solo él conoce. Entonces, es una tontería, es una inmadurez, es una estupidez el estarnos peleando aquí abajo por un posible nombre que solo él conoce, hermano, nadie sabe. Y peor aún, es aquellos hermanos tan inmaduros y carnales que mandan al infierno a cualquiera que no está de acuerdo con ellos, hermano. Y que hay que bautizar a los nuevos en este nombre, no que en el otro, no que en el otro, hermano. ¡Qué inmaduros somos! También en Apocalipsis 3:12 dice que Jesús, dice Jesús mismo dijo esto, que él tiene un nombre nuevo, dice. Y ahí dice, si uno lee con cuidado, que solo los vencedores llegarán a conocer ese nombre nuevo. Así que, mejor en vez de estarnos peleando por eso, mejor peleemos la buena batalla, no contra los hermanos en la fe, sino contra el pecado en nuestras vidas, para ser vencedores primero, y no solo conoceremos ese nombre, como está ahí en Apocalipsis, el nombre nuevo que trae Jesús o Yahshua, sino que él prometió que ese nombre será escrito sobre nosotros si llegamos a ser vencedores. Así que en vez de estarnos peleando nosotros aquí abajo por este nombre y que es el otro y que no, que este y que, y eso sí que significa caballo y que cerdo y que no, hermano, yo ya leí todo eso, hermano. Pero después que encontré estos versos, ya me calmé porque digo, no, pues, ¿para qué estamos peleando por esto? Mejor peleemos la buena batalla para llegar a ser vencedores y entonces sabremos el nombre que él trae cuando venga, que nadie conoce. Y no solo eso, sino que ese nombre será escrito sobre mí si logro vencer. Pero sigamos, hermanos. Vuelvo a leer Apocalipsis 19:11. Entonces vi el cielo abierto, y aquí un caballo blanco, y el que lo montaba se llamaba Fiel y Verdadero, y con justicia juzga y pelea. Verso 12, sus ojos eran como llama de fuego, y había en su cabeza muchas diademas. Y tenía un nombre escrito que ninguno conocía sino él mismo, como acabamos de ver. Verso 13, estaba vestido de ropa teñida de sangre, y su nombre es el Verbo de Dios. Ya vimos en el video pasado que cuando la Biblia dice en Hebreos 4:12, muy conocido, que la palabra de Dios es viva y eficaz y más cortante que toda espada de dos filos, no se está refiriendo a la Biblia, hermano. La palabra de Dios no es la Biblia, sino que es Jesús mismo. Él es la palabra viva. Fíjese bien cuando usted lea la Biblia. Cada vez que se va a referir a sí misma, se llama las Escrituras. Jesús lo hizo así. Todos los apóstoles lo usaron así. ¿Por qué vamos nosotros a hacer algo diferente y a la Biblia llamarle la palabra de Dios cuando la Biblia misma dice ahí que se llama las Escrituras? En este verso vemos que se menciona a Yeshua como el Verbo de Dios, hermano. Él es el Logos, como vimos en el video pasado. Ya expliqué eso. Verso 14 dice, y los ejércitos celestiales. Vamos a ver en un momento que esos no pueden ser ángeles, pero vamos a ver quiénes son. Y los ejércitos celestiales, vestidos de lino finísimo, blanco y limpio, le seguían en caballos blancos. Ahora, ¿quiénes son ese ejército, hermano? ¿Son ángeles? Algunos piensan que son todos los cristianos. Bueno, veamos qué dice la Biblia. Dice que ese ejército está vestido de lino finísimo, dice ahí. Bueno, solo 5 versos en ese mismo pasaje, 5 versos antes, nos dice de qué se trata el lino fino o a qué se está refiriendo como un ejemplo, hermano. Y dice a qué se refiere. Dice el verso 8, y a ella se le ha concedido que se vista de lino fino, limpio y resplandeciente, porque el lino fino es las acciones justas de los santos. Ahora, ese verso dice, verso 8 que acabamos de leer, y a ella se le ha concedido que se vista de lino fino. Ok, ¿quién es ella? El verso anterior, el verso 7, dice que es la esposa, en otras palabras, es la iglesia. Pero no se confunda, hermano. Allí no está diciendo la esposa, como dando a entender que todos los cristianos, solo por el hecho de profesar la religión cristiana, ya son la esposa. Y lo acabamos de ver en el verso de Romanos 8:29. Los predestinados, no son todos los cristianos en ese verso de Romanos 8, hermano, sino que específicamente dice, esto es solo para aquellos que son llamados a la imagen del Hijo, aquellos que son llamados a ser como Jesús. No son todos los cristianos, hermano. Por eso no todas las cosas les van a ayudar a bien a todos los cristianos. No, señor. Eso está bien claro en esa Biblia, pero todo eso yo ya lo expliqué en videos anteriores. Según todos mis estudios, no está hablando de toda la iglesia, sino de los vencedores de las iglesias. Solo ellos son los predestinados. Solo está hablando de aquellos que aprendieron a oír la voz del Padre para entrar al reposo de Dios, descansando de sus propias obras. Aunque yo vuelvo a recalcar, y es importante esto para muchos, y ya lo probé con muchos videos, el hecho de que un cristiano no llegue al nivel espiritual de una esposa sin mancha no quiere decir que se pierda eternamente, no va a perder su salvación, hermano. En 1 Juan 3:7 leemos que claramente dice ahí, nadie se engañe, es justo el que practica la justicia. Toda persona nacido de nuevo está justificado, pero no todo nacido de nuevo es completamente justo, y debemos comprender eso. Todos estamos en un proceso, y por eso puedo decir que hay quienes se acercan más a ser justos por sus acciones justas que otros. En mayor o menor grado, todos estamos caminando hacia la perfección en Yeshua, pero definitivamente justo es el que practica la justicia. Ahora, ¿cuál justicia? Es importante entender esto. Jesús mismo dijo que la justicia que Él espera de nosotros deberá ser mayor que la de los escribas y fariseos. Pero eso ya lo expliqué en los videos anteriores, pero debemos recordar eso. Como vimos, esa justicia requiere que aprendamos a ser guiados por la voz del Padre, así como Jesús, hasta el punto en que no hagamos nada por nosotros mismos, sino que vamos a hacer la obra del que nos envió, y de esa manera descansamos de nuestras obras y entramos al reposo de Dios o entramos a una vida sabática. La justicia del nuevo pacto no es la justicia de una persona que por pura fuerza de voluntad y buenas intenciones decide ser bueno, sino que la justicia mayor de que habló Jesús es una justicia que nace en el Padre mismo. Por eso necesitamos esperar la voz del Padre para saber qué hacer. Ya no se trata de que vamos a tomar un verso de la Biblia sin la guía del Espíritu y a confesarlo positivamente, a reclamarlo hasta que se cristalice en nosotros, lo cual es una costumbre errónea totalmente y está fuera totalmente de la voluntad del corazón del Padre. Ya no se trata de que nosotros decidimos ser justos y cumplir la Torá, sino que se trata de oír la voz del Padre. Y cuando obedecemos y vamos y hacemos lo que Él nos dijo, eso que hacemos es justo, es la justicia que Dios quiere. Es sin pecado. ¿Por qué? Porque su origen no es nosotros mismos, no es la carne. Nació en el corazón del Padre. Él fue el que nos dijo que fuéramos a hacer eso. Pero eso ya lo expliqué también en los videos pasados. De una cosa sí estoy seguro, hermano. En Apocalipsis 19, esos ejércitos celestiales con que viene Yeshua en caballo blanco no son todos los cristianos. Muchos cristianos creen que por el simple hecho de profesar la religión cristiana van todos en el rapto y que todos vienen como el ejército de Yeshua en caballos blancos del cielo. Hermanos, eso no puede estar más alejado de la verdad de las Escrituras. Hermano que me escucha, si usted cree eso, usted está bien engañado. Si usted quiere ser parte del ejército que vendrá con Jesús en Apocalipsis 19, entonces tiene que aprender y practicar cada día entrar en el reposo de Dios, obedeciendo a la voz del Padre. Si usted va y hace cualquier otra cosa y no lo que Dios dijo por medio de su Hijo Yeshua para estos postreros días, o si usted va y quiere agradar a Dios por cualquier otro medio que no sea el nuevo pacto y la ley del Espíritu de vida, entonces puede irse olvidando de ser parte de ese ejército. Si usted va y quiere agradar a Dios venerando la Virgen María o cualquier otra imagen, si usted quiere agradar a Dios siendo bueno por usted mismo, si usted quiere agradar a Dios observando la Torá bajo el antiguo pacto, si usted quiere agradar a Dios haciéndose judío, o si usted quiere agradar a Dios solo por ser miembro de una iglesia local o de una congregación, le tengo malas noticias. No va a entrar al reposo de Dios, hermano. Y definitivamente se va a perder el ser parte de ese ejército que viene con Jesús. El que tiene oído, oiga lo que el Espíritu dice a las iglesias. Ya tengo 30 videos en este canal en donde explico que no son todos los cristianos, pero también explico cómo usted puede entrar en este proceso para llegar a ser parte de ese ejército. Lo cierto es que esos guerreros que vienen en el ejército de Yeshua no son todos los cristianos solo por profesar la religión cristiana. Tampoco son ángeles, y como eso lo explico a continuación. El verso 14 dice: y los ejércitos celestiales vestidos de lino finísimo, blanco y limpio, le seguían en caballos blancos. Que yo recuerde, no he encontrado hasta el día de hoy ninguna referencia de las Escrituras a que los ángeles están vestidos de lino fino, blanco y limpio. Eso no está en la Biblia, hermano. Dicho sea de paso, la Biblia tampoco dice que los ángeles tienen alas, como comúnmente se cree. Sí encontramos ángeles vestidos, y dice la Biblia, vestiduras blancas, pero no con lino fino. Dice con vestiduras blancas, por ejemplo, cuando Jesús resucitó, llegaron las mujeres al sepulcro y ahí había dos varones con vestiduras blancas. También cuando Jesús ascendió a los cielos, hubo unos varones con vestiduras blancas que aparecieron en escena, los ángeles. Pero las escrituras nunca mencionan a los ángeles vestidos de lino fino y menos blanco y limpio. No menciona eso en ninguna parte de la Biblia. Ahora, las escrituras sí mencionan a arcángeles vistiendo lino fino, como vimos en Daniel. Pero el verso que leímos dice claramente que las acciones justas de los creyentes en Apocalipsis 19:8, las acciones justas de los creyentes es el lino fino. Pero en la Biblia, los énfasis en las palabras nos revelan cierto grado superior. En este caso, el verso dice que el ejército que viene con Yeshua viene vestido no solamente de lino, fíjese bien, hermano, sino que dice que vienen vestidos de lino finísimo. Eso me recuerda lo que hemos estudiado en los videos pasados. El requisito de que habló Yeshua, como dijo, que él esperaba que nosotros tuviéramos una justicia mayor que la justicia de los escribas y fariseos. Fíjese bien, estamos hablando de las obras justas de los creyentes, que es el lino fino, de eso estamos hablando. Entonces, en otras palabras, si alguien hace las cosas bien, esas son acciones justas, y eso está bien, gloria a Dios. Pero si alguien hace las cosas bien, guiado por la voz del Padre, por así decirlo, esas son acciones justísimas, me voy a entender. Si alguien hace las cosas bien, esas son obras justas. Pero si alguien hace las cosas guiado por la voz del Padre, esas son obras justísimas. O sea, de un nivel mayor, un nivel superior. Este ejército que viene con Jesús en Apocalipsis 19, no solo viene vestido con lino fino, que son las acciones justas de los santos, como vimos en Apocalipsis 19:8, sino que viene vestido de lino finísimo, dando a entender que su justicia es mayor que la justicia de los escribas y los fariseos, hermano. Mi conjetura es que este ejército que viene con Yeshua vestido de lino finísimo, blanco y limpio, son aquellos que entraron al reposo de Dios, porque aprendieron a oír la voz del Padre, aprendieron a obedecer esa voz igual que Jesús. Es un ejército de muchos con la semejanza del Hijo. Es una cosecha de muchos hijos que llegaron a la medida de la estatura de la plenitud de Cristo, como dice Efesios 4:13. Son muchos, pero aprendieron a entrar en la unidad perfecta del Padre y del Hijo. Por eso llevarán el nombre de ellos, del Padre y del Hijo, el nombre del Padre y del Hijo, y estará escrito sobre ellos. Así que este ejército de Apocalipsis 19 no son todos los cristianos, sino aquellos que aprendan a entrar al reposo de Dios por medio de la obediencia a la voz del Padre de una manera personal. Ya vimos también que no pueden ser ángeles, porque la referencia a que vienen vestidos de lino finísimo, blanco y limpio, nunca se usan las escrituras para referirse a los ángeles. Y el otro punto por el cual estos no pueden ser ángeles es porque el pasaje nos dice que Jesús viene a regir las naciones con vara de hierro, y todos los que vienen con él vienen a reinar con él. Y son los vencedores de las iglesias, que según Apocalipsis 2:26-27, recibieron autoridad sobre las naciones, al igual que Jesús la recibió del Padre. En otras palabras, los ángeles no reciben ni tienen autoridad de parte de Jesús para regir las naciones. Solo los creyentes que lleguen a ser vencedores recibirán esa autoridad de parte de Jesús. Entonces, queda bien definido que el ejército que viene con Jesús aquí en Apocalipsis 19 ni son todos los cristianos ni son ángeles, sino que son aquellos creyentes que lleguen a ser vencedores de las iglesias, como dice la Biblia, aquellos que lleguen a ser como Jesús. Ahora, me metí en eso por lo que estábamos leyendo en Hebreos, en el contexto del reposo de Dios. Voy a volver a leer el pasaje que nos llevó a Apocalipsis. Regresamos a Hebreos, ahí está en pantalla. Pero Cristo, habiendo ofrecido una vez para siempre un solo sacrificio por los pecados, se ha sentado a la diestra de Dios. Verso 13. De ahí en adelante esperando hasta que sus enemigos sean puestos por estrado de sus pies. En otras palabras, el Espíritu Santo, inspirando las Escrituras, nos está diciendo que los que entran en el reposo de Dios, una vez quitado de en medio el pecado que mora en mí, cuando son perfeccionados, cuando son santificados, ellos están calificados para poner a los enemigos de Yahshua por estrado de sus pies. Por razones de tiempo, solo lo voy a mencionar lo que sigue y usted puede hacer, leer después con cuidado todo el contexto de este pasaje. En varias partes usted encontrará las palabras perfecto o quitar el pecado en Hebreos 10 y todos los pasajes que lo rodean. En Hebreos 9:26, por ejemplo, dice, fíjese, la intención del Espíritu Santo con estas enseñanzas está diciendo, Hebreos 9:26 dice, pero ahora en la consumación de los siglos se presentó una vez para siempre por el sacrificio de sí mismo. Fíjese bien lo que dice, para quitar de en medio el pecado. Verso 28 dice, así también Cristo fue ofrecido una vez para llevar los pecados de muchos, y aparecerá por segunda vez, escuche con cuidado, sin relación con el pecado. ¿Quién? ¿Jesús? No, nosotros. Él nunca ha tenido relación con el pecado. Sin relación con el pecado, para salvar a los que le esperan. Capítulo 10, verso 1, Hebreos 10, 1. Porque la ley, o sea la Torá, teniendo la sombra, eran un ejemplo, eran un tipo, era una sombra, dice, de los bienes venideros, de las cosas que vendrán. Ellos, la Torá no es la imagen misma de las cosas, sino que era un ejemplo físico de algo espiritual. Entonces dice que la ley o la Torá, teniendo la sombra de los bienes venideros, no la imagen misma de las cosas, nunca puede, oiga bien hermano eso, nunca puede, por los mismos sacrificios que se ofrecen continuamente cada año, escuche eso, ¿hacer qué hermano? ¿Tapar los pecaditos de la gente? No, dice ahí, hacer perfectos a los que se acercan, eso es lo que quiere, eso es lo que el libro de Hebreos nos está hablando. Continuaré con este tema en otra grabación. Bendiciones.
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Señor, desde el día en que te conocí, realmente he sido el hombre más feliz. Por eso viajo por el mundo diciéndole a la gente que tú eres un Dios maravilloso.

0: Tú eres nuestro buen pastor, amado Señor.
1: Señor, en esa noche te pedimos una lluvia, Jesús, una lluvia de bendición en nuestras vidas. Toca cada corazón, Jesús.

para descansar. Como niño en la penumbra que desea ser cargado por los brazos de su padre.

Vamos a leer una porción en el segundo libro de los Reyes. Segundo libro de los Reyes, vamos a leer. En el capítulo número 8 del libro segundo de los Reyes, y vamos a leer del verso 16 y 17 y 18. Y vamos a leer también del mismo capítulo. Vamos a leer los versículos 25 al 27. Y dice la palabra de Dios de la manera siguiente: segundo libro de los Reyes, capítulo número 8. Dice la palabra del Señor de la manera siguiente: en el quinto año de Joram, hijo de Acaz o de Acab, rey de Israel, y siendo Josafat rey de Judá, comenzó a reinar Joram, hijo de Josafat, rey de Judá. De 32 años era cuando comenzó a reinar, y 8 años reinó en Jerusalén. Y anduvo en el camino de los reyes de Israel, como hizo la casa de Acab, porque una hija de Acab fue su mujer e hizo lo malo ante los ojos de Jehová. Capítulo 8, verso 25. En el año 12 de Joram, hijo de Acab, rey de Israel, comenzó a reinar Ocosías, hijo de Joram, rey de Judá. De 22 años era Ocosías cuando comenzó a reinar, y reinó un año en Jerusalén. El nombre de su madre fue Atalía, hija de Omri, rey de Israel. Anduvo en el camino de la casa de Acab, e hizo lo malo ante los ojos de Jehová, como la casa de Acab, porque era yerno de Acab, de la casa de Acab. Hasta ahí dejamos la lectura. Tengan la bondad de tomar su lugar, los que tienen donde sentarse. Así como estamos, oremos al Señor. Padre nuestro que estás en los cielos, santificado sea tu nombre. Te damos gracias, Señor, por poder adorarte este día, y gracias, Señor, por poder ahora meditar en tu santísima palabra. Precioso Espíritu Santo, guíanos, Señor, enséñanos. A ti la gloria por siempre, oh Dios eterno, en Cristo nuestro gran Salvador. Digan todos amén. Hemos leído esta porción de la Biblia, que es una porción bastante clara, que básicamente nos habla sobre la influencia, sobre el poder de la influencia. Aunque en esta porción que hemos leído y algunas otras que habremos de leer, se nota la influencia de una, desde un ángulo malo. La influencia tiene poder tanto malo como bueno. Pero en resumen, la influencia es muy poderosa, y podemos, yo diría, ver por un lado lo que la influencia ha hecho a la luz de la Escritura y a la luz del mundo entero. Y podemos ver, tanto como digo, los frutos negativos como los frutos positivos que se pueden dar. Inicialmente, encontramos nosotros que no siempre uno
uno, como dijera, sabe evaluar este asunto de las actitudes, modas, acciones, ideologías que hay en el mundo. Uno cuando llega a esta tierra, pareciera que es una esponja nueva. Y uno viene y absorbe y absorbe y absorbe y absorbe y absorbe y absorbe. Y cuando uno se da cuenta de lo que es uno, es una cosa que pareciera no tener identidad. Pareciera no tener identidad propia, sino que uno es el resultado de todo lo que ha oído, visto. Todo es un resultado de con quién has andado, como dice el dicho popular, ¿no? Y el proverbio dice: el que anda con los sabios, sabio será. Pero el que anda con los necios, será quebrantado. Es decir que uno ni sabe por qué es como es. Y quizás a nosotros nos debieron de haber hablado nuestros padres, ahora ya viejos, así como están ustedes, está duro, hermanos. Son más mañosos que a saber qué cosa. Sí, porque a estas alturas ustedes creen que se las saben todas, van donde les da la gana, hacen lo que les, según ustedes. Pero ¿quién los está manejando? ¿Quién los está manejando? Correctamente, la influencia recibida durante toda la vida. Somos enojados, malcriados, insolentes, abusivos, ingratos, injustos. No solo la naturaleza nuestra ya es propensa a ello, sino que hemos visto que todo el mundo se comporta de esa manera. Ya saben ustedes esa anécdota que cuentan de la águila que nació en un gallinero, ¿no? Y la águila, el águila que vuela altísimo, había copiado el estilo de volar de las gallinas y hacía y soplaba y echaba plumas por todos lados. Cuando ella podía volar altísimo con una visión extraordinaria, pero las gallinas le habían enseñado a ser gallina en lugar de ser águila. ¿Ustedes qué son? ¿Águilas o gallinas? Ah, no van a contestar, pues. Solo verlo ya sabe uno qué son. Cuando uno los ve hablar, los oye comportarse, uno ya sabe que han sido influenciados, malamente influenciados, por el sistema. Y la gente dice: así soy yo y así es mi carácter. ¿Y qué, pues? No me gusta que me atropellen, no me gusta que me hagan. Usted no es eso. Usted ya es algo que lo hicieron. Por eso es que cuando los niños hacen berrinche, ¿verdad? Ustedes ya. Pero cuando los niños hacen berrinche, viene el papá y se quita el cincho y se dice: ¡tras, ta, ta, ta! ¡No hagas eso, pa! Para que no se deje influenciar nadie por la conducta de otro. Hay quienes son niños y ya tienen favoritismos en los aspectos humanos, sencillos, como hasta se atreven a expresar que tienen una posición ideológica y no saben ni lo que están hablando. Sencillamente son el producto de su vecino, de su maestro, de su padre, de su madre, la suya. Es decir que somos el producto de todo lo que nos rodea. Y si el que andaba con usted era necio, y si el que andaba con usted estaba perdido,
usted va atrás, al igual que el que anda perdido. Este es un pensamiento realmente sencillo, pero que la Biblia lo avala en cada momento. Si ustedes quieren, desde la historia, la narración de lo que la Biblia nos da en el huerto del Edén, la Eva empezó a hablar con la culebra. Y entonces de pronto la convenció. Y después ella, bueno, si era manzana o no sé, ¿verdad?, limpia el fruto, lo hace rodajitas y le llega a Adán: mi amor, mira qué delicia. ¿Cómo que delicia? Lo dobla. El libro de los Proverbios, ya saben ustedes, es tremendo. Pero el libro de los Proverbios claramente enseña cómo el hombre es susceptible, el hombre es frágil para adoptar principalmente actitudes y posiciones de maldad. En esta porción es que hemos leído del capítulo 8, encontramos nosotros que dice que empezó a reinar en Israel Joram, hijo de Josafat. Y en el versículo 18 dice: y anduvo en el camino de los reyes de Israel, como hizo la casa de Acab. Y luego dice: porque una hija de Acab era su mujer. Cuando nosotros vemos acá, el rey ahora lo maneja la mujer. ¿Cuántos hombres hay aquí que los maneja la mujer? No quieren decirlo, pero ya se sabe, man. Solo verlos ya se sabe. Camina, ahí viene mi esposa. La mujer así: le presento a mi marido, mucho gusto. Es decir, lo tiene domado. Es decir que ahora lo que la Biblia dice es que Joram hizo mal como Acab. Acab y Jeroboam fueron de los peores reyes que hubo en Israel. Y dice que este aprendió a hacer todo lo malo que hizo Acab, porque una hija de Acab era su mujer. ¿Por qué él no se paró y le dijo: momento, tu papá es Acab, pero yo temo a Dios y vamos a honrar a Dios? Porque no es fácil, no es fácil. Y desde niños nosotros somos los que tenemos la culpa, alcahuetas, los papás y mamás. No digamos los abuelos, esos son peores. Alcahuetas con los niños. Quiero esto, que quiero, quiero, quiero. Vaya pues, mi amor, vaya, vaya, vaya. Están creando un monstruo. Así los crearon a ustedes, así alcahueteadamente. De tal manera que cuando ustedes crecieron se hicieron esa clase de personas malas por la influencia negativa que no se puede evitar. Uno quisiera guardar a sus hijos en una burbuja y que salieran a la calle emburbujados. Yo me acuerdo que cuando mis hijos estaban pequeños, yo no los dejaba ver televisión. Y cuando me venía a la iglesia, y si ellos se quedaban en la casa por alguna razón, decían: no pueden encender la televisión. Y cuando llegaban, lo primero que yo hacía era tocar el televisor a ver si estaba caliente.
y estaba caliente. Entonces preguntaba: ¿quién encendió la televisión? ¡No! Y entonces me quitaba el cincho y le decía: te voy a dar 3 hinchazos por haber desobedecido. Solo 3 te voy a dar. No debes hacerlo. Uno. Ya, 3, ya. No volvás a hacerlo. ¿Dónde están sus hijos ahora? Los suyos. ¿Dónde están? ¿Sirven al Señor? ¿O están en el secot? ¿Dónde están sus hijos? ¿Dónde están? Porque nosotros los dejamos sueltos por un lado, y el mal nacido en su corazón influenciaba a sus hermanitos y el mundo, influenciándolos por los medios de comunicación. Como en un día de estos se dio una conferencia allá, ahí entre los bebés y todo eso de los niños, sobre la influencia del celular. Que uno hoy día se ha vuelto adicto, ¿no? Y para entretener al niño, dale el celular. Y el niñito dice: después, ¿qué va a ver? Va a querer ser como lo que sale ahí. Si nosotros así ya viejos todavía somos vulnerables. Nosotros somos vulnerables. Y como dije, a las modas, a todo lo que hay en la tierra. ¿No ha visto usted eso, ese asunto del pantalón roto? Es ridículo. Pero así andan. Bueno, no sé si alguien vino aquí así, es cosa suya, pero en realidad. Solo hablo de la influencia. Todo esto, el saco, la corbata, todo esto es influencia. Y también hay cultura. Y hay educación, formación, con un trasfondo de convivencia, de armonía, de honra en cuanto a lo que es el ser humano. Pero aquí cuando se lee inicialmente, dice que este rey, cuando comenzó a reinar, de 32 años, Joram hizo lo malo, porque una hija de Acab fue su mujer. ¿Cómo se criaría esta mujer, hija de Acab? Si la Biblia dice que Acab era malo, malo, malo, malo, malo, malo, como eran sus hijos. Remalos, donde no hay leyes, donde no se disciplina, es más fácil la mala influencia. Dice la Biblia: Joram hizo lo malo, no pudo frenar ante la influencia. En el versículo 25 que leímos, Ocosías era de 22 años cuando comenzó a reinar. Y el nombre de su madre fue Atalía, Dios guarde. Esa Atalía era el diablo. Si alguna vez leen la Biblia, van a ver que Atalía fue horrible. Mató a todos sus hijos y a toda su simiente para que sea ella la reina. Esa era la mamá de Ocosías. Ya se imaginan tener un papá así, una mamá así. Y dice la Biblia: anduvo en el camino de la casa de Acab. Otra vez, verso 27. Hizo lo malo a los ojos de Jehová, como en la casa de Acab. Y aquí viene: ¿Por qué? Era yerno de Acab.
O sea que la influencia de Acab era, no la podía detener, no la pudo detener. La escritura nos enseña a nosotros que inclusive Sodoma y Gomorra, que fueron tan terribles, que en el libro del Génesis, ¿se acuerdan ustedes? El capítulo 19 del libro del Génesis fue quemado. Sodoma y Gomorra fueron quemados. Llovió fuego del cielo. Fueron quemados. Pero ¿saben lo curioso? Que en la escritura, en el libro de Jeremías, se los podría buscar y leer, y quizás lo voy a hacer, pero en Jeremías, en el capítulo número 50, oigan lo que dice, capítulo 50, verso 40, dice: y aún leo el versículo 39, por tanto ahí morarán fieras en el desierto, chacales morarán también en ella, polluelos de avestruz. Nunca más será poblada ni habitada por generaciones y generaciones. Está hablando de Babilonia. Y dice el verso 40, como en la destrucción que Dios hizo de Sodoma y de Gomorra y de sus ciudades, que dice, ¿por qué destruyó a las vecinas? No tenía nada que ver, aparentemente. Ya estaban influenciadas. Es decir, la influencia es terrible, uno no se da cuenta. Uno no se da cuenta. Y es algo que, como dice el Nuevo Testamento, leuda y va, parece como algo superficial, sin trascendencia. No, solo es una historia. No, solo es una caricatura. No, solo es un programa. No, no, no es así. El diablo se viste como ángel de luz, pero en el fondo sigue siendo diablo. Pareciera que los niños, los jóvenes, como dicen en inglés, los teenagers, o sea, los adolescentes, hay que controlarlos todo el tiempo. Uno se puede después preguntar, ¿qué será que pasó con mi hijo? No vienen a la iglesia, no sirven al Señor. ¿Y a qué se debe? Se les dejó a que la mala influencia llegara, dominara, actuara sobre ellos, y no se estuvo atento a limpiar el terreno para que a la larga, cuando la semilla naciera, produjera el fruto apropiado. A veces uno oye de padres así como ese que le llegaba y tocaba la televisión y les daba una cinchaseada al que había encendido la televisión. Dice que qué cruel el hermano, ¿verdad? Pero hoy todos sirven al Señor. Claro, no tenemos preocupados de que andan fumando, andan en una fiesta, que andan drogados, que hoy andan aquí, que andan con una novia, que andan con otra, que hay. ¡No! Pero se les privó de la mala influencia. ¿Qué se podrá hacer ahora, después de que ya el árbol creció y se hizo un gran tronco? ¿No le va a poner una varita para que se enderece? Pero a tiempo hay que enderezar, a tiempo hay que alertar, a tiempo hay que advertir, a tiempo hay que hacer. Es más, les cuento así rápido, pero en algunos países los templos los están vendiendo. ¿Saben por qué? Porque las generaciones anteriores, adultos, se hicieron muy ancianos
Y ahora nadie llega a la iglesia porque los hijos de ellos, los nietos de ellos, los bisnietos de ellos ya no son cristianos. Todos se hicieron viejos. Ahora hay que vender el templo porque sus hijos no están sentados al lado de ellos adorando al Señor. No están. No están predicando en otro lugar. No están sirviendo. Porque dejamos que la maleza, la paja, la cizaña creciera al lado de ellos. Y no nos preocupamos por prevenir y señalarles el poder de la influencia. Que la influencia podía ahogarlos. ¿Cómo es que dice el Proverbios capítulo 1? ¿Se acuerdan? Hijo mío, dice así: si los pecadores te quisieren engañar, no consientas, no andes con ellos. Si te dijeren, tengamos todos una bolsa y hagamos mal al prójimo sin motivo, no consientas. Porque la influencia del mundo, de la escuela, de la universidad, del vecino, de la calle, estos dispositivos eléctricos, electrónicos, pueden crear un monstruo. Y no sé si sus hijos se encierran en el cuarto y usted no los oye ni sabe qué está pasando y tienen con llave el cuarto. No. Hay que entrar así como a las cárceles. Viene la requisición, señores. Voltean los colchones, abren el ropero, a ver qué tiene, si no tiene una revista pornográfica, a ver si no tiene licor escondido, si no tiene drogas, si ya es drogadicto. Lo dejamos crecer el mal. Y el mal no perdona. El mal es una influencia, es como una plaga que se va cirniendo sobre la vida hasta que atrapa a su víctima. Después nosotros, no, hijo, no, no, mi amor, no haga eso. Dios guarde, que va a entender ese, y es un diablo ya. Lo dejaron suelto y la mala influencia lo ahogó. Se hacen yernos de Acab, se casan con las hijas de Acab. ¿Recuerdan quién era la mujer de Acab? ¿No le suena un nombre que se llama Jezabel? Ese era el diablo, hermano. Esa sí les ganó a todas. Pero ese era el diablo. Ayer, antier, me llamó alguien por teléfono y me dijo: por favor, ore por mi hijo, porque hay una mujer que lo persigue hace 3 años y dice que el niño que ella tiene es de él.

para el mal en el sentido económico, influencia para el mal en el sentido moral, influencia para el mal en el sentido ideológico. Pareciera que vivimos en un mundo minado, minado. Hay que saber dónde se pone el pie. Este se pone aquí, este se pone acá. Pero gracias a Dios, ¿saben qué dice este libro sagrado? Lámpara es a mis pies tu palabra y lumbrera a mi camino. Sencillamente uno anda con la luz. No hay nada aquí, no hay nada. Vamos, vamos, vamos, adelante. Usted lee la Biblia con sus hijos. Usted les enseñó desde niños a repetir versículos. O ellos no saben absolutamente nada. Y usted dice, un día mi hijo va a ser el rey. El rey del pop, tal vez. O va a ser el rey de las cantinas y de los bares. Pero que sea el rey que produzca vida, esperanza. No será. ¿Por qué no será? Está mal influenciado. Correctamente bien contestado. Está mal influenciado. ¿Y quién quitó el cerco para que fuera mal influenciado? Nosotros, los padres. El colmo sería que, bueno, hay tantas cosas que dice, bueno, hijo, usted ya tiene 18 años, así que puede salir y emborracharse, irse con sus amigos y prostituirse y darle a la droga como quiera, porque ya está, y usted ya es adulto. ¿Se imaginan esa basura de consejo? Pero así, ahí hemos llegado. ¿Cómo se va a lograr un mundo nuevo? ¿Cómo van a cambiar las naciones? Si es una partida de podridos que hay ahí. Consejeros corruptos, ideologías corruptas. ¿Cómo va a cambiar este mundo? Este mundo solo tiene una salida. Se llama Jesucristo. Díganme pues. ¿O se sienten ofendidos por lo que estoy diciendo? Porque ustedes no han guardado sus hijos. Los que tienen hijos pequeños, aprovechense, que todavía pueden formar en ellos una vida nueva y ser una transformación para el mundo. Pero hay quienes se ofenden cuando se comentan algunas porciones de la Biblia, tal vez como esta misma, porque piensan que uno está hablando de ellos, y en efecto así es, de usted estamos hablando. Así como vamos a hablar de los habitantes de Marte, que nos importa a nosotros, man. O que hace 20, 200 millones de años vivieron en la Tierra, no tiene nada que ver con nosotros. Pero de la influencia que hoy día y que a través del tiempo se ha generado desde Sodoma y Gomorra y posteriormente en el mundo entero. Dice la Biblia, esto es terrible, solo lo voy a mencionar, pero dice, y cuando Salomón envejeció, así dice, y cuando Salomón envejeció, el hombre de Dios que había construido el templo de Dios, que Dios lo ha inspirado de una manera extraordinaria, dice, su corazón se volvió de Dios y empezó a adorar ídolos a causa de las mujeres que lo habían influenciado. Uno se mira muy entero, pero en cualquier momento una influencia que toque una fibra de su interior y de sus anhelos secretos u ocultos, en algún momento puede tomar la ruta equivocada. Dentro del marco

solamente de lo moral, de lo económico, de lo intelectual, de lo filosófico, de las corrientes y de las ideas humanas, sino que dentro del marco puramente espiritual también ha ocurrido lo mismo. Hay quienes han sido arrastrados. Hay una porción, esa sí se las voy a leer. Gálatas, capítulo número 2. Gálatas, capítulo número 2. Dice así la escritura, versículo número 13. Y aún leo el verso 11, 11, 12 y 13. Pero cuando Pedro vino a Antioquía, está hablando Pablo, le resistí cara a cara, porque era de condenar. Pues antes que viniesen algunos de parte de Jacob, comía con los gentiles. Es decir, entendió que somos salvos por gracia. Pedro lo había entendido. Pero antes que vinieran algunos de Jacob, de parte de Jacob. Pero después que vinieron, se retrajo y se apartaba, porque tenía miedo de los de la circuncisión, o sea, de los de la ley. Verso 13. Y en su simulación participaban también los otros judíos. Oigan eso, pues. De tal manera que dice que aún Bernabé fue también arrastrado por la hipocresía de ellos. ¿Se pueden imaginar, hermanos, a Bernabé siendo arrastrado por la hipocresía de ellos? Es decir, que fue influenciado aún dentro del marco piadoso, religioso, cristianísimo, como Bernabé lo era. Bernabé, desde el capítulo 13 del libro de los Hechos de los Apóstoles, había sido llamado por el Espíritu Santo a la obra. Y el Espíritu dijo: apartadme a Bernabé y a Saulo para la tarea que les he encomendado. Fiel. ¿Saben qué quiere decir Bernabé? ¿Se recuerdan? ¿Hijo de qué? Hijo de consolación. Era un hombre, hermano, de bien, misericordioso, de bien, extraordinario, llamado por el Espíritu Santo. Y ahora, déjelo ahí. Y ahora, ¿qué dice ahí? Fue arrastrado por la hipocresía de ellos. Qué increíble, ¿no? O como Salomón. Y cuando Salomón fue viejo, se hizo adorador de ídolos. ¿Cómo va a ser eso? Es que uno no se da cuenta. Bueno, así dice la Biblia. En uno de los profetas menores dice: Efraín fue torta no volteada, y su cabello se le hizo blanco y no se dio cuenta. Torta no volteada, cocida solo de un lado. Dígale al que tiene al lado: vos no sos torta no volteada. O sea que tienen una cara buena y una, no enseñan la otra cara. Torta no volteada, Efraín. Su cabello se hizo blanco y no se dio cuenta. Porque la influencia del sistema es terrible. ¿A ustedes no se les salen malas palabras todavía? Hay hermanos que cuando se enojan sale el chorro de malas palabras. Y dicen: ¿y a este qué le pasó? Como así vivía antes. Y ahora que es creyente, recoge la basura y la vuelve a sacar. O rompen puertas de patadas o de manadas o de manetazos. ¡Qué silencio!
tal manera que la influencia llega y uno se hace un monstruo y uno no se da cuenta. Porque todas sus actitudes, sus conversaciones, sus sueños, sus ideales, parece que uno está oyendo a un impío, porque se dejó arrastrar en la simulación de alguien hipócrita para que nosotros también cayéramos en ese estado de hipocresía. Queridos hermanos, voy a terminar solamente diciéndoles que aunque la levadura es tan penetrante en el área del mal, también la levadura en el sentido positivo puede llevar suavidad, como la levadura misma lleva suavidad a la harina, a la masa. También el bien puede ser de gran influencia. ¿Han leído al apóstol Pedro en su epístola? El apóstol Pedro dice hablando de las mujeres, dice: las mujeres ganen a sus maridos sin palabras, dice. ¿Cómo lo van a ganar sin palabras? ¿Cómo? Por la influencia positiva. Cuando regresan a la casa y encuentran al marido, que mira, que vos te vas toda la mañana a la iglesia y me dejas aquí solo, mi amor. Viene usted, ¿verdad? Y le dice: ¿qué te importa, desgraciado? Andate si querés. Lo echó a perder todo, ¿no? Está el mismo león rugiendo y llega usted: que vení de la iglesia, que mira, no has hecho ni la comida. Sí, mi amor, pero todo lo tengo preparado en el horno y ya lo tengo en la refri para ti, mi amor, con cariño. Ese ogro se doma. ¿Por qué? Porque ella no se dejó influenciar. Porque así dice el proverbio, ¿se acuerdan? Que la respuesta áspera hace subir el furor, pero la blanda respuesta quita la ira. Es decir, uno no se deja influenciar por este sistema. Este sistema es campeón, el más pecador, el más sinvergüenza, el más hipócrita. Ese es el campeón del mundo. Nosotros fuimos sacados de esa hipocresía para vivir en una vida honesta delante de Dios. Y para, como dice el apóstol Pedro, influenciar positivamente a este mundo. Como cuando el Señor llegó y estaban reunidos los apóstoles, ¿se acuerdan? Estaban con miedo y de pronto Él se manifiesta: paz a vosotros. Es decir, que la gracia, la gloria de Él inmediatamente invadió el corazón de ellos y quedaron en una perfecta paz, cuando el temor los había alcanzado. Esa es más o menos la actitud del creyente. En donde quiera que llega, él llega y dice: paz a vosotros. Todo es diferente porque él tiene una influencia ahora, no negativa, sino positiva. Ahora él tiene el Espíritu Santo que va, entra, gobierna, bendice. Aunque por supuesto tenemos que guardarnos primero del mal que la influencia del sistema ejerce, y alimentarnos de la palabra de Dios, de la palabra de vida, y dejar al Espíritu Santo
llenar nuestros corazones para poder ser nosotros influencia de bien. Y cuando todo el mundo dice, griten, rebélense, destruyan, quemen, rebélense, el creyente dice, no. ¿Qué intereses tienen esos de que están gritando? Que eso no es mi interés. ¿Qué es lo que ellos persiguen? Yo no lo voy a perseguir. Yo voy a perseguir lo que la palabra de Dios dice. Y vivir de acuerdo a la palabra de Dios. Para llegar a ser una influencia positiva. Las mujeres asimismo ganen a sus maridos sin palabras. Sencillamente por una actitud que ahora influye positivamente en todos los que los rodean. Donde vamos, somos luz. Donde vamos, somos la sal de la tierra. Donde vamos, los hombres encuentran paz y seguridad en el nombre de Jesús que proclamamos. Donde quiera que vamos, somos el ente regulador de bien, de paz, de tranquilidad, de amor y de esperanza. Porque el Espíritu Santo mora en nosotros para poder ser la clase de pueblo, hombre, mujer, joven o niño, que puede producir cambios positivos en su entorno, en su medio, en su ambiente. Y que nada queda sin ser influenciado por el poder del evangelio que reside en nosotros. A ustedes nunca les han preguntado, así gente que no los conoce, mire, ¿y usted quién es? Nunca los han llegado a tocar así. ¿Y usted es terrícola o qué? Nunca. Y que usted diga, soy cristiano. Con razón es diferente. Porque no caminamos a la influencia del mundo, del diablo, que el Señor lo reprenda. Ni caminamos a la influencia de cualquier ideología humana, sino caminamos a la luz de la palabra de Dios. Cuídense y cuídense a sus crías, a sus pollos, cuídenlos. Cuiden a su entorno. Cuídense ustedes y cuídense a los demás. Y en lugar de sacar a relucir influencias negativas, llenémonos del Espíritu Santo para que donde quiera que vayamos digan como decían de los apóstoles y le reconocían que habían estado con Jesús y decían, tú hablas como uno de ellos. La influencia de Cristo es lo que nosotros debemos de tener. Y no la influencia de un sistema acabado, corrupto, que ahora está en agonía porque le espera el día de la condenación. Pero a los hijos de Dios les espera la gloria que Cristo preparó para ellos. Hemos terminado, queridos hermanos, este pequeño pensamiento. Vamos a orar. Vamos a ponernos de pie para darle gracias al Señor. Padre nuestro, que estás en los cielos, santificado sea tu nombre. Te damos gracias, Señor, por tu bondad, tu misericordia, porque nos sacaste de ese mundo malo y ahora nos has dado Espíritu Santo en nosotros para poder, Señor, detener ese mundo que se avalancha y poder al mismo tiempo ganar ese mundo
por medio de la riqueza que has puesto en nuestras vidas. Señor, te damos gracias por esa riqueza de gloria que nos has dado. Ayúdanos, los que tenemos hijos pequeños, moldeables, a ser una influencia positiva. Los que tenemos hijos mayores, seguir siendo esa influencia positiva. En el trabajo, en donde quiera, en el vecindario, una influencia positiva, como lo fueron tus siervos a través del tiempo. En el nombre de Jesús. Gracias, Señor. Gracias. Gracias. Aleluya.

y lo tengo que cantar, y lo tengo que danzar, y lo tengo que sacar de mí. Dice la Biblia que son como ríos de agua viva que fluyen. Dígale al hermano que tenga la par, son como ríos. Mírenlo y dígale, son como ríos. No se pueden quedar.

Mire, yo no creo en la casualidad, yo creo que Dios te prepara. Mira, Dios primero te llama. No importa cómo tú estés, Él te busca. Él sigue insistiendo, no importa cómo tú estés. Y donde te encuentra, te restaura, te limpia, te prepara y te envía al lugar donde vas a ser exaltado. Lo hizo con David, lo hizo conmigo, lo hizo con Obed-Edom. Dígale conmigo: solo necesito estar cerca.

ofrenda, levanta tus manos al cielo. No importa lo que te haya separado de Dios, hoy Dios te llama.

0: No importa lo que el enemigo te haya robado. Te voy a decir algo. La propiedad del hijo legítimo sigue siendo del hijo legítimo. No importa el terreno que te haya quitado. Mientras tengas en tu mano el papel de que eres hijo legítimo, tranquilo, porque Dios enviará a sus abogados a pelear por ti la batalla. Hay alguien que dice: yo vuelvo, yo vuelvo, yo vuelvo. Levanta tus manos. Yo quiero invitar por aquí a un gran adorador que Dios ha levantado. Deja tu mano al cielo y sigue orando, porque hoy Dios viene a decirte a ti que sus promesas no son temporarias, que lo que Él ha dicho de ti desde el vientre de tu madre se cumplirán, porque su palabra va por encima de todo. Y lo que Dios ha dicho es que es sí y amén a cada una de esas promesas.
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1: Pero lo que sí le voy a decir en este momento es lo que sí sé de este pasaje.

fueron escogidos de entre los humanos. ¿Y cómo le llamamos a alguien que fue escogido, que fue electo de entre los humanos para sentarse nada menos que en el cielo, al lado de Dios, en un trono, hermano? No es ni siquiera una sillita plegable, es un trono, hermano. ¿Cómo se le llama a alguien así? Ese ya no es solo humano, es divino. ¿Puede usted verlo? Así que, cuando digo que la salvación tan grande que Jesús está poniendo delante de nosotros incluye que lleguemos a ser inmortales, incluye que lleguemos a tener cuerpos glorificados, piénselo un poco, después de participar en la primera resurrección, incluye la transformación de seres corruptibles, transformados a ser seres incorruptibles, y también incluye que aquellos que lleguen a ser electos a la medida de la estatura de la plenitud de Cristo, como dice Efesios 13. Y también incluye que estos humanos que sean electos lleguen a ser coherederos con Cristo y herederos de Dios, tal como dice Romanos 8:17. Y en ese mismo verso, 8:17 de Romanos, dice que si somos electos, escuche esto, llegaremos a ser glorificados juntamente con Cristo. Llegaremos a ser glorificados. Eso es divino, hermano. Pero no solo eso. En Efesios 3:19 dice que parte del propósito eterno y el misterio de Dios para con los hombres es que sean llenos de toda la plenitud de Dios. Uf, hermano. Yo no tengo la menor idea de qué tan grande puede ser eso. Solo puedo repetir lo que está en las Escrituras y no pretendo explicarlo. Eso es más allá de lo que un ser humano pueda entender así nomás. Se necesita una gran revelación de Dios, de las Escrituras, para comprender esas cosas. Así que, cuando digo que el sacrificio de la sangre de Jesús y el alcance y profundidad de su sangre poderosa derramada sobrepasa todos los récords eternos, queriendo escoger a algunos de nosotros para llegar a ser divinos, eso no es una locura, hermano. Eso no es una tontería de mi parte. No es una herejía pensar que podemos llegar a ser glorificados y divinos. Eso ahí está en la Biblia y así está ahí. No es una herejía alejada de la verdad decir que Jesús quiere escoger a algunos de nosotros para llegar a ser divinos y llenos de gloria y de toda la plenitud de Dios. Hermano, eso está en la Biblia. Si llegamos a ser parte de los electos en Yeshua para ser como Él, llegaremos a tener la capacidad de ser transformados en seres metafísicos e inmortales que pueden accesar y moverse en la dimensión terrenal, pero que también tendrán la capacidad de ser traspuestos como Enoch y compenetrarse en la dimensión de las regiones celestiales mencionadas en la Biblia. Yo sé que quizás esto es algo nuevo y no siempre lo hemos escuchado, pero solo póngase a pensar por un momento, hermano. La Biblia habla claramente de aquellos que tendrán cuerpos glorificados. ¿Para qué cree usted que van a tener cuerpos glorificados? ¿Solo para vivir aquí en la tierra? No, señor. Habrá acceso a otras dimensiones que nosotros todavía no conocemos. Es por eso que en el libro de Apocalipsis se registra que inmediatamente después del rapto, en Apocalipsis 12:5, solo dos versos más tarde, en el verso 7, Apocalipsis 12:7, aquellos que participaron en ser arrebatados para Dios y su trono, están librando una batalla en los lugares celestiales, dirigidos por el arcángel Miguel, quien a través de la Biblia vemos como príncipe, lo describe como príncipe de los ejércitos de Dios. Por ser un tema muy largo, voy a compartir en otra ocasión que los humanos llegarán a ser como ángeles, dijo Jesús. Y en varios lugares de la Biblia, cuando dice ángeles, está hablando de seres humanos. Voy a explicar después que el término ángel no es una categoría de un ser específico, si se puede decir así, sino que en realidad es una descripción de trabajo, es un título, pero eso lo veremos después. Lo que sí le voy a decir con respecto a que este verso menciona que es Miguel y sus ángeles, es que hay

una razón por la cual no pueden ser ángeles celestiales los que pelean esta batalla. Piénselo un poco. Ya vimos que en Apocalipsis 12:5, el hijo varón que nace son muchos, porque según las mismas palabras de Jesús en Apocalipsis 2:26 y 27, ese hijo varón son los vencedores de las siete iglesias que reciben autoridad como Jesús para regir las naciones con vara de hierro. Mi argumento es que específicamente Jesús mismo está diciendo que los que reciben autoridad sobre las naciones de parte de Jesús no son los ángeles celestiales, sino que son los vencedores de las iglesias. Entonces los ángeles celestiales, por así decirlo, no están autorizados para arrebatar las naciones de los principados. Si usted pone atención, el mensaje a las iglesias de parte de Jesús para que lleguen a ser vencedores está dirigido al ángel de cada iglesia. Usted puede ahondar más de esto después, pero piénselo un poco. ¿Cómo es posible que Jesús le dice a los ángeles de las iglesias a quienes se dirige que tienen cosas de qué arrepentirse y problemas que resolver para llegar a ser vencedores? Contésteme una pregunta. ¿Los ángeles necesitan arrepentirse? ¿Los ángeles tienen cosas que arreglar para llegar a ser vencedores? No, señor. Se está dirigiendo a los hermanos de las iglesias, los cuales tienen que arrepentirse y tienen que arreglar varias cosas si es que quieren llegar a ser vencedores. En otras palabras, Jesús está dirigiendo a los hermanos de las iglesias como ángeles. Así que no es cosa extraña decir que los ángeles que están en la batalla de Apocalipsis 12:7 son los vencedores de las siete iglesias, porque Jesús mismo se dirigió a ellos diciendo al apóstol Juan: escribe al ángel de la iglesia. Bueno, pero alguien podría preguntar, pero ¿por qué no es Jesús el que guía esa batalla? ¿La batalla de Apocalipsis 12:7? Mi respuesta está basada en siete versos en la Biblia, en donde el Padre le promete al Hijo diciendo lo siguiente: siéntate a mi diestra hasta que ponga a tus enemigos por estrado de tus pies. Siete veces dice eso la Biblia en diferentes partes. Yo creo que la batalla que libra Miguel en Apocalipsis 12:7 contra Ha-Satán y sus ángeles es el cumplimiento de esa promesa que el Padre le hizo al Hijo de que pondría a sus enemigos por estrado de sus pies. Según mi entendimiento, Jesús no puede levantarse antes. El Padre le dijo: siéntate hasta que tus enemigos, yo ponga a tus enemigos por estrado de tus pies. Eso no ha sucedido. Jesús no puede levantarse antes de la diestra del Padre, hasta que, y el verso así lo dice, hermano, hasta que el Padre le dijo: siéntate a mi diestra hasta que los enemigos de Jesús serán puestos por estrado de sus pies. Esa es una de las muchas razones por las cuales yo creo que Jesús no puede venir ni esta noche, ni mañana, ni pronto. Todavía falta mucho camino por recorrer antes que Jesús venga. Y voy a explicar un poco más acerca de eso. Probablemente en el siguiente o un par de videos voy a explicar la cronología y en dónde veo yo, según el calendario de los sellos, que va a suceder el rapto. No con fechas, pero con señales que dice la Biblia. Pero eso lo veremos después. Pero aparte de eso, ¿usted cree que Dios nos va a llevar por medio de la resurrección y el rapto a una batalla en los cielos contra Ha-Satán y todos esos principados en la cosmología sobre las naciones, solo porque sí, hermano? ¿Usted cree que esa batalla que están librando aquellos que participen en llegar a ser como Jesús y que están naciendo ahora como el Hijo
en Apocalipsis 12 se van a meter a los cielos para ir a librar una batalla solo por tener una batalla? No, hermano, preste atención. En Apocalipsis 12:5 dice que habrá unos que nacerán al nivel de Jesús, que nacerán a la medida de la estatura de la plenitud de Cristo. Pero quiero hacer una aclaración. Cuando yo digo de que van a ser como el hijo varón, no me estoy refiriendo a que una persona va a nacer de nuevo como el hijo varón. No estoy diciendo eso. De hecho, en la Biblia, según mis estudios, para nacer como el hijo varón, un requisito es ser un nacido de nuevo. Una persona que no ha nacido de nuevo no puede calificar para llegar a ser como Jesús. Tiene que llegar a ser creyente primero para llegar a ser como Jesús. Así que cuando yo digo que nazca un creyente como hijo varón, a lo que me refiero es que como que es ascendido a una nueva posición espiritual, por así decirlo. Voy a leer un pasaje que menciona el apóstol Pedro en sus escritos y dice en 2 de Pedro 1:19, tenemos también la palabra profética más segura, la cual hacéis bien en estar atentos como a una antorcha que alumbra en lugar oscuro. Hasta que, tenemos la palabra profética, hasta que el día esclarezca y el lucero de la mañana salga en vuestros corazones. Otras versiones dicen hasta que el lucero de la mañana nazca en vuestros corazones. Por eso yo uso ese término, pero quería hacer esta aclaración. Cuando yo digo que alguien va a nacer como el hijo varón, no es una persona inconverso que está naciendo como el hijo varón. No, tiene que ser creyente, tiene que ser parte de las iglesias para llegar a ser uno que nazca como el hijo varón. Y yo quería hacer esa aclaración. Y esos son los que son llevados para la batalla en los cielos de Apocalipsis 12:7. Pero note bien lo que dice el verso 5. Esos que nacieron a la medida de la estatura de la plenitud de Cristo, nacieron a ese nivel con un propósito definido. ¿Y cuál es ese propósito? Ahí lo dice Apocalipsis 12:5. Ahí dice el propósito en el verso 5 y lo voy a poner en pantalla. Fíjese bien, hermano. Ella dio a luz un hijo varón. ¿Qué es lo que va a hacer? ¿Qué dice ahí, hermano? Ahí está en pantalla. Un hijo varón que va a hacer qué. Regirá con vara de hierro a todas las naciones. Ya hablé un poco de esto en el video introductorio, pero note bien. Yo sé que estamos programados por la matriz religiosa evangélico-pentecostés a pensar que solo Jesús puede regir las naciones con vara de hierro. Pero un momentito, veamos las palabras de Jesús mismo en el libro de Apocalipsis y su promesa a los que lleguen a ser vencedores en Apocalipsis 2, 26 y 27, que leo de la siguiente manera. Al que venciere. ¿A quién, hermano? A todos los hermanos de la congregación, a todo aquel que va a la iglesia. No, hermano. Lea bien. Al que venciere. Y estas son palabras de Jesús. Al que venciere y guardare mis obras hasta el fin. ¿Qué quiere decir eso? Que guardare mis obras hasta el fin. Esa es una característica de los vencedores que Jesús está diciendo aquí. ¿Quiénes son estos? A los que guardan sus obras hasta el fin. ¿Y cómo se hace eso? ¿Cómo se guardan las obras de Jesús hasta el fin? Eso lo voy a explicar más adelantito, pero en realidad yo ya lo expliqué en el video que se llama, y usted puede buscarlo, este no tiene número, pero dice Entrando al reposo, la fe de Abraham. Si usted busca entre los videos aquí en la parte 5 en este canal, lo va a encontrar y ahí está explicado cómo es que podemos guardar sus obras hasta el fin.
que no está numerado, este video no está numerado porque fue un video extra que yo hice.

0: para darnos todas estas cosas eternas. Y yo, es mi anhelo de que esta pequeña instrucción sirva para darle una nueva perspectiva a usted del corazón de Dios en todos estos eventos. La paz de Jesús en su corazón.
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